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0: Esta es tu música, yo soy Brian Núñez. ¿Qué tal, eh? Buenas tardes. Si me alejas, por favor, hazlo con mucha precaución. Y gracias por acompañarnos en vivo. Fíjense que los millonarios con tan solo $1,000,000 ya no son considerados ricos por la mayoría de los estadounidenses. Ahora, el estadounidense promedio considerado que tiene $2,400,000 es sinónimo de riqueza. ¿Qué tal con esta información, eh? Qué importante, ¿no? Vamos a la pausa, no le muevas, ya venimos.
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0: es el fin de semana de Cristal. Yo soy Brian Núñez. Gracias por acompañarnos. Fíjense que Hanna-Barbera intentó vender los picapiedra a varias cadenas de televisión durante 8 semanas antes de que finalmente la aceptaran. ¿Sabes qué pasó? Se convirtió en la primera serie animada en emitirse en horario de máxima audiencia. ¿Qué tal con este famoso dibujos animados de Hanna-Barbera? Ya regresamos, mucho más para ti. 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

0: Dedícale fin de semana donde quiera que te encuentres. Un abrazo enorme. Gracias por estarnos acompañando y por ser parte de tu música. Esta información te va a encantar. Durante la Segunda Guerra Mundial, Alemania intentó colapsar la economía británica lanzando millones de billetes falsos sobre Londres. Imagínate que de repente vieras pues llover dinero y que te enteraras de que es falso. Sorprendente, ¿no? Vamos a la pausa, ya regresamos.
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0: 649.

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0: 655.

0: gracias, cuídense mucho. Yo soy Brian Núñez, que tengan el mejor de los domingos, que viene Solo para Enamorados. Mañana el lunes tenemos una cita para acompañarte en vivo aquí a través de Cristal, si Dios lo permite y allá arriba así lo desean. Gracias infinitas, cuídate mucho y recuerda que la vida se disfruta mejor si haces lo que amas. Adiós.
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5: Hola, ¿cómo estás? Qué gusto saludarte. Soy Yaskevic. Bienvenidos a la hora romántica de Cristal. Iniciamos con Amaral, libre.

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1: Es un placer poder acompañarte en este bello domingo disfrutando música romántica directo a tu corazón. Los Hombres G y su más grande éxito, Te Quiero.

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0: Estamos estrenando mes, el mes de mayo. Bienvenidos, soy Yas Kevek y es un placer acompañarte en este domingo de inicio de mes. Cada día es una vida entera. Amanece, naces, avanza el sol, creces, decides, luchas, llega la noche y mueres. Ay, se oye muy intenso todo esto, simbólicamente, y no tenemos ninguna garantía de volver. Pero a ninguna, ¿eh? Ni cuando nacemos, ni cuando crecemos, ni cuando somos niños, no podemos volver. Y aún así, estamos esperando el momento perfecto para decidirnos, para amar y para vivir. Bonita noche. Continuamos con más.
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1: Continuamos contigo donde quiera que estés en Solo para enamorados, Laura Pausini y Yami Savdi. Eso y más.
2: .3
1: 719, dos corazones, un mismo latido. Cruza

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1: Gloria Trevi y Carlos Rivera unen sus voces, su talento, para contarnos y cantarnos Zona de Riesgo. Las 7:22, minuto suave, lleno de sentimiento.

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1: Ya son las 7 de la noche con 25 minutos. Minuto que acaricia el alma.

0: ¿Entonces qué? ¿Estás esperando el único momento que existe para ser feliz? No subestimes un día por parecer corto. Un solo día bien vivido puede contener más sentido que años vividos en automático. Y pensamos que la vida es una gran obra por estrenar, cuando en realidad es una serie de actos que se cierran cada 24 horas. Aunque te asustes y aunque no quieras, cada 24 horas vamos cerrando un capítulo. Así que no dejes palabras por decir ni gestos por hacer. No acumules amor ni retengas perdones, porque mañana es una hipótesis y hoy es un hecho. Solo para enamorados, donde quiera que estés.
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0: Continuamos. Feliz domingo, Jessy y yo y Luis Fonsi.

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1: Son las 7:41 minutos, instante que guarda emociones.

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1: Séneca decía que no es corta la vida, sino malgastada. Y es cierto, si cada día lo vives como una vida entera, nunca te vas a sentir en deuda con el tiempo. Hoy no es un trámite, es tu oportunidad de ser y de estar. Bonita noche, continuamos con más.
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1: Te lo pido por favor, ellos son Jaguares en Solo para enamorados.

0: Avanza la noche, llegamos casi al final de este espacio, pero Daniel Espala y este man nos cantan Bar de Corazones Rotos.
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0: Ya son las 7:50.

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1: Ahora Maná y Carin León, que unieron sus voces para cantarnos este clásico, Vivir sin aire. ¡Feliz domingo! Y las 8 de la noche.

0: Gracias por tu escucha, soy Jazz Quebec y como cada domingo es un placer acompañarte. Recuerda, hoy es solamente para vivirlo. Esta es tu oportunidad de ser, de honrar esta pequeña vida que se te entrega al despertar. Así que seamos felices hoy y siempre. Con permiso, buenas noches.
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0: Hola, hola, ¿qué tal? ¿Cómo estamos, amigos de Radio Cristal? Toluca 93.3, los saludamos con muchísimo gusto. Gracias por estar conectados a través de este fin de semana domingo. ¿Cómo descansaron el puente? ¿Bien? Bastante ameno. Bueno, pues vamos a cerrar como se debe el fin de semana con toda la buena música de la plataforma musical. Pues esto es Radio Cristal, súbele en la producción. Alex Arriaga con nosotros, gracias por estar conectados. Así que vamos a arrancar. ¿Cómo no? Este fin de semanita se va a poner sabroso y delicioso. Vámonos una pausa, regresamos.
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2: 825.

0: Gracias por escuchar Radio Cristal en estos momentos. Oigan, vámonos con lo siguiente. Bueno, pues es que la noticia que tenemos por acá es de una mujer que se quejó por un retraso, una entrega o situación cotidiana, ¿verdad? De la demora de su perrito, ¿verdad? Porque lo llevó pues a la peluquería, pero como que notó que se estaban tardando demasiado. Y es que el motivo resulta ser su perrito, que provoca una demora inesperada. Y es que lejos de ser algo grave, público, el momento se volvió tierno y gracioso, porque el animal termina siendo el culpable de forma adorable. El clip se viraliza precisamente por este contraste entre la molestia y la ternura del dueño, ¿verdad? Y la ternura del perrito, claramente. Los videos de los perros suelen hacerse virales porque generan emociones inmediatas, y esta no fue la excepción. Así que, bueno, pues estos perritos, la verdad es que a veces no ayudan mucho a que les corten rápido su cabellito, y bueno, pues casi casi el perrito le imploraba y le suplicaba que por favor no le cortaran su cabello. Incluso los perros ayudan a sus dueños, como uno que este evita que su dueña se desmaye y le lleva agüita y medicina. Bueno, los perros, dicen por ahí, ya nada más les faltan hablar, ¿verdad? Oigan, ¿tienen mascotas por ahí? Cuéntenos también. Y si a veces reaccionan de una manera bastante graciosa, así como este perrito que no quería que le cortaran sus greñitas. Vámonos, una pausa. Nosotros continuamos con más. Te seguimos platicando todo lo viral.
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0: La Arrolladora y Grupo Firme. Casi nada.
1: Avanzamos con los espectáculos y es que en noticias recientes también el cantante Julio Preciado, recordemos que tuvo una crisis de salud recientemente y es que el cantante reveló que su crisis de salud reciente fue por automedicarse con un suero vitaminado, así como lo están escuchando, desde la manera más sencilla cuando uno piensa que ese tipo de situaciones no te van a caer mal, que al contrario te ayudan, bueno pues sabemos que automedicarse a veces es una opción rápida para sentirse bien, pero a veces puede salir contra producente. Pues para él se le complicó esta situación sin supervisión médica, trató de recuperarse, obviamente su cuerpo no procesó el líquido correctamente de su suero vitaminado y el exceso de líquido se acumuló, imagínense nada más, en su pulmón derecho, provocándole neumonía y problemas respiratorios bastante graves. Llegó al hospital en estado crítico con muy baja oxigenación, incluso tuvo hasta riesgo de morir por un suero vitaminado, háganme el favor, estuvimos a nada de perder a Julio Preciado en estas fechas, pero él mismo reconoció que fue una irresponsabilidad personal y advirtió no automedicarse por ningún motivo porque puede cobrarte la vida muy caro. Los llamados sueros vitaminados son estas mezclas de vitaminas y minerales aplicadas por vía intravenosa, aunque se venden como energetizantes o detox, ¿verdad? Pueden ser peligrosos también sin supervisión médica como este caso. Julio Preciado, pues obviamente reflejó este problema lo más amplio posible para que nadie volviera a caer en eso, ya se está recuperando, pero pues la sintió cerca, así lo comentó en entrevistas. Vámonos a una pausa y continuamos en Radio Cristal.
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0: 8:50. ¿Qué?

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0: Oye, por favor, síguenos en nuestras redes sociales, importantísimo para el mes de mayo, porque ya también vamos a comenzar, como no, con la materia prima. Felicitar y consentir a todas las mamitas lindas de Radio Cristal que hacen parte de esta gran familia. Así que, por favor, no te despegues de las redes sociales, también de tu estación favorita, porque vamos a traer grande promocional y cosas para participar con las mamás. También queremos que nos manden esos saludos especiales que son bien importantes para seguir festejándolas como se debe. Así que arrancamos mayo con todo público a través de Radio Cristal. Vámonos a una pausa y seguimos con más.
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0: Oigan, y seguimos platicando de la invasión de los robots en la humanidad, y es que una empresa china ya comenzó el despliegue a gran escala de robots humanoides en entornos reales. Así es, una empresa china, Robot Hera, comenzó a desplegar su horda de robots L7 en entornos reales. Actualmente el robot se encuentra en más de 10 centros de logística operados por China Post, y en muchos de estos centros los robots ya han alcanzado más del 85% de la eficiencia a nivel humano, mientras operan de manera estable las 24 horas del día, los 7 días de la semana sin parar, ¿verdad? La empresa se está preparando para comenzar entregas de lotes de 1000 unidades para el seguimiento trimestre de este año, y bueno, pues supuestamente parece ser que lo van a hacer internacional. Y aquí muchas personas se preocupan por su chamba, pero les voy a ser bien sincero, y yo soy muy optimista con este tema, no sé usted qué opine, pero yo creo que mientras los robots se fleten las chambas más pesadas, nosotros podremos trabajar a lo mejor de otra situación. No se preocupe, porque va a ser el ser humano después de que los robots nos suplanten en algunos trabajos bastante difíciles. Ya habrá cosas en las que el ser humano se va a adaptar para pagarnos un sueldo a todos y poder vivir plenamente. Estoy casi seguro de que eso va a pasar. Pero bueno, ¿usted qué opina de estos temas? Seguimos con más, no le cambien.
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0: Continuamos con más y bueno, pues es que ya pasó el Día del Niño este 30 de abril aquí en México y es que se presentan datos sobre los regalos que más les gustan a los niños en esta temporada. Por ahí pregunta seria, ¿qué les trajeron a todos los chiquitines o cómo los consintieron en el Día del Niño? Bueno, pues destacan juguetes, dulces, opciones relacionadas con juegos, creatividad, sacarlos un ratito también a distraerse. Pero eso sí, también se mencionan los nombres más populares de niños y niñas en la actualidad, ¿verdad? Y es que hay nombres de moda. Que Licker, que Brian, que Kevin, que esto, que lo otro. Oiga, bueno, pues además se aborda un tema menos común, la meditación infantil, ¿verdad? Que se promueve también con una herramienta que ayuda a los niños a relajarse, a concentrarse mejor y a manejar mejor sus emociones cuando crecen. Y es que, bueno, pues sí, ahorita los niños se la pasaron bomba y queremos saber qué tanto les gustaron sus regalos. Ahí cuéntenos, tradicionalmente los regalos del Día del Niño, perdón, siempre han sido que sus juguetes, que sus dulces y a veces los llevan a comer por ahí. Muchos también dicen que las experiencias son lo que más suman, así que prefieren que se vayan a distraer algún parque de diversiones, etcétera, etcétera. ¿Ustedes qué opinan? ¿Y cómo se la pasaron los nenes en el Día del Niño? Vámonos a una pausa, nosotros continuamos con más.
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0: Vámonos hasta noticias de otros países a través de Radio Cristal, y es que este caso te va a sorprender. Es el caso que ha reavivado debates sobre los límites de la libertad de expresión en algunos lugares y sobre las formas institucionalizadas de discriminación, le podemos decir así. Y es que, fíjense que el caso comenzó cuando este pasado 10 de marzo una publicación se hizo presente en las redes sociales en donde, bueno, pues un estudiante se quejó de la calidad de un emparedado que le vendieron en la escuela, y la escuela lo terminó mandando al psicólogo por decir que él estaba mal. Y es que este estudiante, 6 días más tarde, a través de su correo institucional, en un comunicado, pues hizo presente la mala calidad de la comida que daban por ahí. Y bueno, pues la entidad argumentó que si bien este señor o este joven López Méndez tiene derecho a manifestarse libremente sobre sus gustos, ¿verdad?, de la comida, bueno, pues no era para tanto, ¿verdad?, llevar este ejercicio de libre expresión, a llevarlo al psicólogo de, oye, es que estás mal, ¿cómo no te va a gustar la comida? Pues bueno, se vale, ¿no? Pero bueno, ¿ustedes qué opinan? Esto ya entra en un estado de no me puedo quejar porque si no, en automático me tiran de a loco. Así que imagínense cómo pasó crisis este joven en su escuela. Vámonos una breve pausa, nosotros seguimos con más. Esto me pasaba también a mí cuando yo me quejaba de la comida, ¿verdad?, en mi casa, y bueno, también mi mamá me decía, pues esto es lo que hay, y se lo comen, ni modo. Y si no, mejor a comprar comida a otro lado. Bueno, pues ahí está la cosa. Pero bueno, pues la verdad se pasan, ¿verdad? No se puede uno quejar tranquilamente haciendo su exigencia de que querer probar algo rico. Bueno, vámonos un corte y seguimos con más. No le cambies.
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10: Hola, hola, bienvenidos, ¿cómo están? A un nuevo episodio de Ya Oíste. Es un espacio, aquí vamos a abordar temas de salud con información clara y confiable. Este episodio, la verdad, lo había estado esperando con mucha emoción, porque es un tema que ha estado sonando últimamente en la radio, en las redes sociales, con nuestra familia, y vamos a hablar sobre el tararán sarampión, una enfermedad que muchas personas ya consideraban del pasado y que nunca les iba a volver a pasar, pero ¿qué creen? Estamos retomando este tema. Y para poder hablar mejor sobre esto, nos acompaña nuestro querido doctor Jesús Manuel Rodríguez. ¿Cómo está, doctor?
11: Hola, ¿cómo estás? Muy bien, gracias.
10: Pues yo contenta, la verdad, aquí desde que empezamos a hablar un poquito antes de iniciar el podcast, yo ya estoy con un montón de preguntas, de dudas, y creo que los que nos están escuchando también. Así que vamos a empezar por lo básico, doctor. ¿Qué es el sarampión?
11: Bueno, el sarampión es parte de un grupo de enfermedades que se llaman enfermedades febriles exantemáticas. Esto quiere decir que, como su nombre lo dice, preceden de fiebre y un exantema, o lo que conocemos como rash. Entonces, okay. Es una enfermedad de tipo viral.
10: Actualmente con el COVID podemos detectarlo con ciertas pruebas y eso, todo tipo de situaciones, ¿no? Pero con el sarampión, en este caso, ¿qué se hace?
11: Muy bien, depende de dónde, del tiempo en el que nos encontremos con la enfermedad. Existen de forma inicial, si estamos en la parte donde está el exantema, está la fiebre y tengamos esta sospecha, podemos ocupar un exudado que es un exudado faríngeo. Ocupamos las flemitas y se hace una prueba que se llama PCR, pero también en sangre. De hecho, justamente en sangre vemos la titulación y vemos si es o no un caso confirmado para sarampión.
10: Por ejemplo, ahí las personas, lo primero que tienen que hacer sí o sí es ir con su médico, ¿no? O en este caso, mejor te aíslas. ¿Qué hacemos, doctor?
11: Muy bien, mira, te voy a comentar algo que me gusta. Muchas veces es lo primero que le digo a mis pacientes. Lo primero que hay que tener en cuenta es que hay un periodo de transmisión que es bastante amplio, que va desde los 7 hasta los 21 días, y en promedio se dice que son de los 10 a los 12 días en promedio. Pero ¿qué es importante de tu pregunta? Yo creo que muchos ni siquiera... Esto que me mencionas tú me parece extraordinario, porque me refiero a lo siguiente. Si vamos a sarampión, las personas piensan que son ronchas.
10: Exacto.
11: Y entonces, ¿y lo contagioso son las ronchas? Y la realidad es que no. lo contagioso o realmente el mecanismo de transmisión de esta enfermedad es justamente por vías respiratorias, porque realmente es el contexto. Ahora, muchos no lo asociamos de esta manera. De hecho, incluso es una pregunta frecuente, ¿cómo se contagia? Y es lo que acabas de mencionar. Sería una cosa realmente majestuosa el hecho de decir cualquier persona que inicia con síntomas respiratorios ya se protege para tratar de evitarlo.
10: Claro.
11: Decirte que te quedas aislada en casa a lo mejor sería a veces hasta inviable, porque tenemos actividades, tienes que trabajar, tienen hijos, tienen actividades que le impide el que realmente te quedes en casa, que así sería prudente el uso de un cubreboca, ¿no?
10: Pero hay gente que no conoce cuáles son los síntomas que empieza, porque creo que va por etapas, ¿no?
11: Claro, existen tres etapas, que es el periodo prodrómico, una parte que se le llama el periodo exantemático y una parte que se llama de convalecencia. Pero ¿qué es lo realmente interesante? El prodrómico es el inicio de la fiebre y estos síntomas respiratorios. De hecho, antes del exantema se ve la fiebre y otras cosas como se le llama coriza. Coriza es escurrimiento nasal, estornudos, el conjuntivitis, que puede ser enrojecimiento a nivel de los ojitos, que podamos tener un poquito de lagrimeo excesivo o incluso tos, que puede aparecer en esos primeros días. Una ligera tos, de hecho, se describe como ya en el día 2-3 que se puede tener. Ya tenemos entonces la fiebre. Posteriormente, y se describe que como para el día 4, ya viene nuestra fase de la parte exantemática. Empiezan a aparecer las ronchitas o estas exantemas. ¿Qué características tiene? Que son maculopapulares, no tienen líquido. Eso es bien interesante. De hecho, existen diferentes. Sí, pueden ser como planitas que confluyen y hay espacios entre ellas, como si fueran islitas, digámoslo, pero no están llenas de líquido. Okay. ¿Por qué menciono esto? Porque justo, por ejemplo, en varicela, y si ya te dio varicela, ¿qué vemos? Están llenas de agüita, ¿no? Vesículas.
10: Una ampollita.
11: Ándale, ¿no? Justo. Y entonces lo que te pasa en sarampión es que solamente queda como la ronchita sin líquido adentro. Uh-huh. Entonces nosotros ya esto lo llamamos pápulas. Así es. Y bueno, vemos que entonces ya a partir del día 4, pero otra cosa que tenemos que saber, ¿de dónde empiezan? Empiezan de arriba para abajo.
10: ¿Dan comezón esas ronchitas?
11: Sí, llegan a describir que son pruriginosas, aunque depende del contexto, ¿no?
10: Un tema que me parece interesante, cuando estaba investigando un poquito más sobre el tema, dice que es como una enfermedad más para niños, o sea, que les pasa más a los niños y... O sea, nadie está exento, a que le suceda. Incluso como lo platicamos, o sea, aunque estés vacunado, pues puede ser el poquito porcentaje de la población que te toque. Pero ¿por qué lo catalogan mucho hacia los niños?
11: Bien, porque eso creo que sí sería un mito. Viene derivado de lo siguiente. Yo asumo que lo mencionan porque habitualmente es en niños donde se ve la varicela, el parvovirus B19 y estas enfermedades. La situación real es que en la Ciudad de México, tan solo de los casos que tenemos, el grupo más afectado ha sido desde los 25 hasta los 34 años, donde vemos que literalmente es donde está el grupo más afectado. O sea, no es ni siquiera en los niños, de hecho, es menor la tasa de incidencia que hemos presentado en comparación con este grupo. Entonces, sí sería como más un mito, porque la realidad es de que, insisto, el grupo más afectado en este momento en la Ciudad de México sí es de los 25 hasta los 34 años.
10: Y eso se debe, doctor, cerrando paréntesis de los niños, es un mito, pero hablando del sector que está viendo afectado, ¿eso a qué se debe hoy en día en México?
11: Si individualizaríamos los casos, en su mayoría han sido personas no vacunadas, en su mayoría.
10: Ay, no.
11: Pero ¿qué quiere decir también esto, no? En el grupo de la Ciudad de México que te mencionaba, ¿qué vemos en este grupo de edad? Que son las personas más activas o que se movilizan más.
10: Claro,
11: de hecho, sí. Pues bueno, esto tiene mucho que ver con la parte de que son personas activas laboralmente, de que las actividades en este grupo son más de, bueno, activan más la movilización.
10: Pero van en el metro, que es más transporte público.
11: De hecho, sí. De hecho, es importante eso que mencionas, porque tan solo en la cadena de transmisión veíamos que, te mencionaba, son respiratorios. Yo estornudo y esas partículas con este virus, específicamente, varía dependiendo del tipo de virus, por el peso, por todo. Pero quedan suspendidas en el aire hasta por 2 horas.
10: Ay.
11: O sea, me refiero a... Es lo que te mencionaba. Si todos tuviéramos una buena educación y que desde el primer síntoma respiratorio, uso de cubrebocas, independientemente de la causa, y si ya tengo, me cambio de cubrebocas tricapa a un N95, que era lo que veíamos en COVID, buena higiene de manos, yo prevendría muchísimo.
10: Ay, la verdad es que estoy súper, hiper, mega picada con este tema, doctor. Yo sé que hay muchas cosas que, pues, no podemos abarcar en un solo episodio, pero me gustaría que antes de retirarnos, de despedirnos, nos dejara un mensaje final sobre todo este tema, usted como de lo que ha visto, lo que ha vivido.
11: Pues yo creo que el principal tema y la principal reflexión es ponernos a pensar que había sido un logro impresionante para este país porque tenemos uno de los mejores esquemas de vacunación. Es retomarlo, o sea, me refiero a incluso nosotros como hacernos conscientes de sí mismos y de las personas que están a nuestro alrededor. No le estamos haciendo un favor a nadie más que a nosotros mismos. Son como muestras de amor propio, autocuidado, el hecho de irnos a vacunar. Entonces, en definitiva, sí creo que sería una de las cosas que tenemos que aprovechar. Nuestro programa universal de vacunación, tenemos que aprovecharlo.
10: Súper,
11: o sea, vayamos
10: sí.
11: viendo nuestro grupo de edad, pidamos nuestra cartilla, asesorémonos con el epidemiólogo, con el infectólogo, con el médico internista, con todas las especialidades y pues saquémosle provecho.
10: Yo encantada, doctor, de que nos haya acompañado el día de hoy. Espero que también usted se lo haya pasado muy bien. Muchas gracias por la compañía, por la información principalmente.
11: Pues gracias a ustedes por el espacio en realidad. Y yo creo que lo más importante de todo es, insisto, vacúnense.
10: Pues muchas gracias, Sister Lovers. Gracias a los que nos están escuchando del otro lado de la radio, de Spotify, donde ustedes nos estén acompañando. Gracias, muchas, muchas gracias. Vacúnense. Y gracias, doctor. Nos vemos en el siguiente episodio. Yo soy Génesis Sainz y fue un gusto estar con ustedes. Adiós.

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0: Damas y caballeros, esto ha sido todo por este fin de semana a través de Radio Cristal Toluca en el 93.3 de tu radio. Yo soy Pipe Gómez, ha sido todo un placer acompañarte en este proceso del cierre de fin de semana y cómo no, que sigas disfrutando el puentecito rico. Es super puente para muchos, entonces lo están aprovechando al máximo y eso me da muchísimo gusto. Bueno, público, nos despedimos y en la producción agradecemos a Alex Arriaga con nosotros, que nos hace llegar hasta tus oídos a través de esta bonita frecuencia. Pendientes de tus locutores favoritos también en la semana para grandes sorpresas en el mes de las mamis. ¡Cambio fuera! ¡Bye, bye!
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0: noches, ¿cómo están? Ya es domingo 3 de mayo y estamos empezando el quinto mes del año aquí en La Hora Nacional. Muchas gracias por estar con nosotros.
1: Hoy vamos a empezar con música de Paloma Fierro, una creadora escénica que mezcla lo tradicional con lo contemporáneo de una forma muy especial, ya verán.
0: Hablaremos del Día del Trabajo, una fecha en la que reconocemos a las y los trabajadores como base de la economía. Vamos a recordar los avances que se han impulsado a su favor, como el aumento al salario mínimo, la reducción de la jornada laboral y la regulación del outsourcing. Y también vamos a platicar de los programas Vive Saludable, Vive Feliz y Mi Derecho, Mi Lugar. Estas son iniciativas que buscan que las y los jóvenes tengan un espacio asegurado en el bachillerato, además de impulsar hábitos saludables y mejores condiciones en sus entornos. Es decir, no solo que tengan acceso a la escuela, sino bienestar integral.
1: Y el 4 de mayo se conmemora el natalicio de Carlos Monsiváis, una de las voces más importantes de la cultura en México. Hoy vamos a recordar quién fue, por qué sigue siendo tan relevante y hasta nos vamos a dar una vuelta por el Museo del Estanquillo, donde se encuentra gran parte de su legado.
0: Más adelante en el programa les vamos a platicar un poquito sobre la aplicación móvil de la CFE. Así que quédense con nosotros, que tenemos de todo un poco hoy aquí en La Hora Nacional.
1: Paloma Fierro es una creadora escénica multidisciplinaria con formación en el ballet folclórico de México y con trayectoria internacional.
0: Sí, su trabajo integra danza, canto y dirección escénica, y hoy vamos a escuchar una muestra de su propuesta sonora.
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0: En el marco del Día del Trabajo, el 1 de mayo, no podemos dejar de reconocer que las y los trabajadores son el pilar fundamental de la economía nacional.
1: Por esto, desde el gobierno federal se han impulsado varias acciones para fortalecer sus derechos y condiciones, como el incremento al salario mínimo, la ampliación de vacaciones dignas, la regulación del outsourcing y la reducción de la jornada laboral, entre otras mejoras.
0: Y para dimensionarlo un poco, en México hay más de 60 millones de personas que forman parte de la población económicamente activa, trabajando en distintos sectores.
1: Muchísimas gracias a la Secretaría del Trabajo y Previsión Social por compartirnos una cápsula que vamos a ver y escuchar.
2: Hacia finales del siglo XIX, las condiciones de precariedad laboral de la mayoría de los trabajadores en el mundo comenzaron a cambiar. En México, la lucha laboral a finales del siglo XIX y principios del XX fue nutrida por las corrientes mutualistas, feministas y anarcosindicalistas recogidas por Ricardo Flores Magón y Margarita Ortega, de entre otros colaboradores del Partido Liberal Mexicano, quienes promovieron la organización entre las y los obreros y cuya influencia fue decisiva en las huelgas de Cananea en 1906 y de Río Blanco en 1907, consideradas el antecedente directo de la Revolución Mexicana. Años de revuelta civil dieron pie a la promulgación de la Constitución de 1917, que en su artículo 123 contempló por primera vez en la historia del mundo derechos laborales, como derecho a la libre asociación, derecho de huelga, derecho a un salario mínimo y jornada máxima de 8 horas. Con la llegada del neoliberalismo a inicios de la década de 1980, bajo el pretexto de atraer inversión, el gobierno privatizó industrias nacionales y precarizó tanto los salarios como el sistema de pensiones y burló los derechos laborales de millones de personas trabajadoras con el esquema de subcontratación, lo que disparó los índices de desigualdad social. Para 2018, el descontento general y la esperanza de millones de mexicanas y mexicanos se expresó en las urnas para dar inicio a la transformación del país, que en materia laboral trajo consigo la reforma de 2019, que ha mejorado la democracia sindical y el sistema de justicia laboral. El aumento en 135% al salario mínimo. La implementación del programa Jóvenes Construyendo el Futuro, que hoy está en la Constitución y garantiza el derecho al trabajo de este grupo de personas. La igualdad sustantiva, que prohíbe la brecha salarial entre hombres y mujeres. La regulación del teletrabajo. El derecho a la incorporación de trabajadoras y trabajadores del hogar al seguro social. Y la reforma en materia de trabajo en plataformas digitales. Estos logros son parte de la primavera laboral que el pueblo de México vive hoy gracias a los gobiernos de la transformación.
3: Los mejores trabajadores del campo, los mexicanos. Los mejores trabajadores de los servicios, los mejores trabajadores de las fábricas.
1: Bueno, hoy vamos a platicar de dos programas que tienen mucho que ver con la educación en el país. Vive Saludable, Vive Feliz y Mi Derecho, Mi Lugar, que están impactando directamente a las y los jóvenes.
0: Empezamos por Mi Derecho, Mi Lugar. La idea es muy clara, que nadie se quede sin un espacio en el bachillerato. Por ejemplo, en el Valle de México hubo más de 300,000 registros para ingresar en 2026 y la gran mayoría sí consiguió lugar, muchos incluso en sus primeras opciones.
1: Esto cambia las cosas, porque antes el acceso dependía mucho de un solo examen. Ahora el enfoque es más justo y más flexible. De hecho, casi 9 de cada 10 aspirantes quedaron en su primera o segunda opción. Eso habla de un sistema que está respondiendo mejor a lo que quieren estudiar los jóvenes.
0: Y no solo eso, también hay más opciones. Se

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4: Hacer la diferencia en la vida diaria de niñas, niños y jóvenes.
5: Al final, los dos programas se complementan. Uno garantiza que puedas estudiar y el otro que tengas las condiciones para hacerlo bien. Es una visión mucho más integral de la educación.
4: Y eso se puede traducir en más oportunidades reales para las y los jóvenes del país. No solo para entrar a la escuela, sino para mantenerse, desarrollarse y construir su futuro.
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5: El Museo del Estanquillo resguarda la colección personal de Carlos Monsiváis y está ubicado en el corazón del centro histórico.
4: Sí, es un museo que tiene miles de piezas, o sea, desde fotografías, caricaturas, miniaturas, objetos de cultura popular y arte, y todos reflejan la mirada única del autor sobre México. Nuestro compañero Germán Gastelum visitó este espacio para conocer uno de los acervos más interesantes del país.
7: Hola amigos de la Hora Nacional, quiero invitarlos a conocer un museo que es un tesoro de la ciudad. Entre Madero e Isabela Católica se encuentra el Museo del Estanquillo, fundado por Carlos Monsiváis, el cronista, escritor de la ciudad, que con su mirada aguda y crítica nos enseña mucho del mexicano. Vamos a conocerlo ahora que festejamos su natalicio. Acompáñame. Amigos, seguimos aquí en el Museo del Estanquillo de don Carlos Monsiváis. Y para que nos platiquen un poquito sobre él, tenemos a...
8: Aileen Cortés.
7: Aileen Cortés, platícanos, Carlos Monsiváis, ¿quién es para ustedes, para todo el público? ¿Qué dices de él?
8: Bueno, él era un coleccionista, uh-huh. Era cronista, uh-huh. Y también escritor. Entonces, bueno, el museo justamente recopila todas las
7: colecciones,
8: ajá, justamente, de Carlos. Tenía de todo, a él le encantaba coleccionar de todo, revistas,
7: discos, películas, grabados, etcétera.
8: Ajá, de todo. Por ejemplo, aquí también podemos encontrar su urna, que está aquí en la biblioteca. Ah, es la Gaturna, que está hecha por Toledo.
7: Gaturna, es un gatito, ¿verdad? ¿Por qué?
8: A Monsiváis le encantaban los gatos, era súper fan de los gatos. Entonces, pues justamente tiene un gatito jugando con la pelota.
7: Ah, qué bonito. Ajá.
8: Y pues aquí tenemos sus restos. También algunas de las cosas personales de Carlos Monsiváis las vamos a poder encontrar en la Biblioteca Nacional, que son como su pluma o cosas.
7: Su cuaderno, sus libros, más personales.
8: Ajá.
7: Amigos, seguimos conociendo más sobre el mundo de Carlos Monsiváis. Y para eso tenemos a una amiga que nos va a platicar más profundamente de todo esto. Nuestra querida amiga Silvia. ¿Está bien?
9: Así es. Muchas
7: Silvia,
9: gracias.
7: Oye, qué emoción que estás en un lugar como este, ¿no?
9: Sí.
7: ¿Qué ha significado para ti el conocer el mundo de Carlos Monsiváis?
9: Ha sido muy interesante. No me imaginé que en la cotidianidad de la vida mexicana, que es lo que principalmente le interesó a Carlos Monsiváis, la cotidianidad y los pequeños detalles, iba a encontrar pues parte de la historia de México y de la cultura de México.
7: Venir al Museo del Estanquillo es conocer a Carlos Monsiváis. A través de sus colecciones podemos entender la historia, la cultura y la idiosincrasia del mexicano. Hay que venir también para festejar hoy en su día a don Carlos Monsiváis. Seguimos aquí en La Hora Nacional.
4: En la Hora Nacional también hablamos de servicios que nos pueden ayudar, como programas y herramientas que facilitan trámites y nos ayudan a mejorar la vida diaria.
5: La aplicación de la Comisión Federal de Electricidad nos permite pagar, consultar recibos y revisar consumo.

0: desde el celular. Vamos a ver y escuchar la entrevista de Orlando Abad a nuestro colaborador de tecnología, Axel Pérez.
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2: Hay dolores de cabeza que se quitan escuchando la hora nacional y esos los quita nuestro buen amigo Axel Pérez, que nos hace la vida más fácil detallándonos y explicándonos cómo es eso de los trámites. Y hoy trae uno importantísimo para todas las casas de México, oficinas, para todos lados. Bienvenido, Axel, ¿cómo estás?
3: Muchas gracias, Orlando. Pues hoy vamos a hablar acerca de esta aplicación móvil de la Comisión Federal de Electricidad.
2: Oye, siempre era un rollo, ¿no? Que no se te vaya a pasar el día de corte porque te cortan la luz y te quedas sin luz. ¿Cómo es que funciona esta maravilla?
3: Justo la Comisión Federal de Electricidad ha hecho un esfuerzo para tener herramientas digitales a nuestro alcance. Tenemos no solamente esta aplicación móvil de la que vamos a hablar, sino que también existe la aplicación web que se complementa con esto que mencionas, que no nos quedemos sin servicio y podamos siempre contar con nuestro pago al mes con mes.
2: Esto es para nuestros dispositivos móviles de entrada, ¿no? La aplicación de la CFE en iOS y en Android.
3: Así es, en todos los sistemas operativos está la aplicación y es muy fácil de descargar. Vamos a descargar la aplicación que se llama CFE Contigo. Vamos a registrar nuestro número de servicio.
2: Que ese viene en el contrato.
3: Exactamente. Y podemos hacerlo de dos formas. Lo puedes meter manualmente y también lo puedes meter con la cámara del celular y ya automáticamente se registra tu servicio. Hasta ahí vamos.
2: Sí, señor.
3: Después registramos nuestra tarjeta de crédito o débito para realizar el pago y vamos a tener acceso a diferentes funciones. Podemos pagar nuestro recibo de luz, pero también podemos simular cuánto llegaría nuestro siguiente recibo en la aplicación. Podemos notificar que nuestro servicio sufre alguna falla. Podemos solicitar reconexión y también podemos encontrar la sucursal más cercana.
2: Muy bien, es una manera muy fácil y simple de estar más en contacto con la CFE. Parece muy amigable de su parte también.
3: Sí, aparte es súper útil porque muchas veces nos piden un comprobante de domicilio. Uh-huh. Y ahí mismo en tu celular puedes descargar tu comprobante de luz.
2: O sea que para los que todavía no la tienen, lo esencial es tener nuestro contrato a la mano para el QR y descargar la app con eso.
3: Sí, facilísimo. Te lleva menos de 5 minutos.
2: Hecho. ¿Algo más que tengamos que saber, mi querido Axel?
3: Animar a todo nuestro auditorio a que utilicen la tecnología. La tecnología está para hacer nuestra vida más fácil.
2: ¿Tus redes sociales, hermano?
3: Claro que sí. Recuerden que esta sección la hacen ustedes y pueden escribirme a axeltecnotips@gmail.com o también seguirme en Instagram en axeltecnotips.
2: Nosotros continuamos con más esta noche en La Hora Nacional.
4: Bye.

0: La música clásica y el canto lírico siguen encontrando nuevos públicos en México y en el mundo. Hoy tenemos con nosotros a dos intérpretes que mantienen viva una tradición que emociona y trasciende generaciones desde el escenario.
1: Sí, le damos la bienvenida al tenor Francisco Valtierra y al artista escénica Paloma Fierro. Y acompañándolos están los músicos Eduardo Díaz y Luis Alberto Miranda. Y pues la idea es platicar un poquito de su experiencia, su trabajo actual, la propuesta que traen y lo importante que es llevar la música a espacios públicos distintos, nuevos, etcétera. Entonces, bienvenidos todos a la Hora Nacional. Gracias por acompañarnos.
2: Gracias.
3: Muchas gracias.
0: Qué gusto tenerlos por acá. Le estamos llamando de una manera muy elegante, ¿no? Lírica, música clásica, pero estamos hablando de boleros principalmente. ¿Cómo es la historia del bolero? ¿De dónde viene? Pues yo me acuerdo que mi papá escuchaba y a mí me acabó encantando y siento que hay un renacimiento ahorita del bolero.
3: Sí, pues este espectáculo que hace poquito presentamos lo que permite es decir que el bolero no tiene fronteras y que pasa de generación en generación. Surgió en 1885 y bueno, pareciera que fue hace poco. Y entonces contamos un poquito de esa historia porque hacemos una escena muy divertida, dando a conocer de dónde surgió, en qué país, porque muchos piensan que es aquí en México y fue en Santiago de Cuba. Y entonces de ahí arrancamos y también cómo fue que llegó a México y que obviamente aquí lo cobijamos, le dimos de comer y le dimos alas.
0: Lo regamos.
3: Sí, lo regamos. Hicimos florecer.
2: Como un virus se internó en los géneros musicales, en las instrumentaciones. O sea, Javier Solís fue el príncipe del bolero ranchero. Hasta los norteños tienen por ahí uno que otro bolerito. Están los trillos que son con guitarras, con requintos. En mi caso, yo conocí el bolero con las rondallas. Yo soy de Mexicali, Baja California. Y hay una tradición fuerte de las rondallas. Y así fue como tuve mis primeros contactos con los boleros.
0: Uy, o sea, rondalla y luego tacos de carne asada.
2: Oh,
0: ¿qué hago viviendo
2: esa
0: aquí?
2: Combinación.
1: Salvando. Ahora, este espectáculo de boleros es solamente uno de los muchos que están preparando, porque para la segunda mitad del año tienen pues básicamente planes de conquistar el mundo y todos los géneros musicales.
2: Sí, bueno, tenemos por mi parte propuestas de conciertos de zarzuela. Hemos tenido una experiencia muy bonita representando a México en un concurso internacional de zarzuela en la isla de la Gran Canaria y queremos compartir esa experiencia porque llevo un entrenamiento y me traje a la soprano que ganó el segundo lugar, Katy Alejandra. Ella también participó en el concierto de boleros que tuvimos hace poco. También tenemos propuestas de galas de ópera. Es homenaje a Manuel de Falla, por eso actualmente en Bellas Artes hay una apuesta de Manuel de Falla porque un aniversario especial este año y queremos hacer un homenaje también. Junio tenemos más
3: también conciertos, pero aprovechando que es el aniversario número 100, ¿no?, del nacimiento de José Alfredo Jiménez, entonces hay mucho que festejar y bueno, también combinar lo que es el canto lírico. Yo soy más canto popular, vengo de una tradición, de un legado. Mi mamá era cantante, se llamaba Laura Fierro, era el ejecutivo B, ve y tráete las galletas. Y como antes lo hacíamos, muchachos, nosotros sí, ¿verdad?
0: Hay que empezar de alguna manera, sí, hombre.
3: Y entonces en casa, por ejemplo, de Lola Beltrán, de Amalia Mendoza, de María de Lourdes, de Lucha Villa. Entonces, combinar también, ¿no?, lo que es el canto popular y también acercarlo al canto lírico, ¿no? Porque finalmente pues van de la mano y pues la música, ya sea tanto clásica o popular, llega al corazón.
1: Oigan, por favor, denos sus redes sociales para estar pendientes de todas las próximas aventuras musicales que están planeando, para que la gente que sea fan o de José Alfredo o de alguno de los géneros que nos platicaron que van a estar explorando pueda alcanzarlos.
2: Mi red social, Francisco Valtierra, Valtierra con B de bueno, tenor, en Instagram, Facebook y TikTok.
3: Y en mi caso, Fierro Paloma, como si dijera usted Fierro Pariente.
0: Fierro Paloma.
2: Fierro Pariente.
3: Ahí me encuentran en Instagram o Paloma Fierro en escena en Facebook.
1: Perfecto.
0: Buenísimo. Ya los queremos escuchar. Muchas gracias por platicar tantito con nosotros. Gracias por venir aquí a la Hora Nacional. Es un gusto tenerlos por acá.
3: Les agradecemos infinitamente.
2: Muchas gracias.
0: Y gracias a ustedes. No se vayan porque se va a poner muy bueno, ¿eh?
2: Muy bien.
0: Confíen en mí.
4: Hola, somos Paloma Fierro y Francisco Valtierra y estamos en La Hora Nacional. Y vamos a interpretar para ustedes el popurrí de La Gloria Eres Tú y Tú Me Acostumbraste.

0: Y así terminamos con esta primera parte de La Hora Nacional, en la que platicamos de cultura, historia y otras cosas muy interesantes.
1: Y cerramos esta primera media hora con una frase de Carlos Monsiváis que me encanta. Escuchen muy bien. O ya no entiendo lo que está pasando, o ya pasó lo que yo estaba entendiendo. Es una frase que nos muestra su famosa ironía.
0: Sí, qué gran personaje, ¿no?
1: ¿A dónde vas, Monsiváis?
0: Y además fan de los gatos, como una.
1: Sí, exactamente.
0: Oigan, antes de irnos, queremos mandar saludos a todas y todos los que nos escriben y nos escuchan cada semana. Va un abrazo para Said Jiménez, Alejandro Díaz, Rolando Naa Pérez, David Hernández y Daniel Esquivel.
1: También saludamos a Bernardo Parra Flores, que nos escucha desde Los Ángeles, California, a Rubén Cárdenas en Guadalajara, Jalisco, a Paula Hernández, a Mauro Cruz Miramontes y a Carlos Alberto Lira Lozano.
0: Un saludo para GMS Electrificaciones en Toluca, Mariana Torres en Monterrey, Nuevo León, Luis Ángel Pacheco en Puebla y Verónica Salas en Mérida, Yucatán.
1: Otro abrazo para Jorge Luis Cabrera en Tijuana, Baja California, Ana Sofía Ríos en Querétaro y Héctor Vargas en Oaxaca. Muchísimas gracias por siempre estar al pendiente de La Hora Nacional.
0: Sí, queremos seguir además platicando con ustedes. Escríbanos, estamos en YouTube, Facebook, Instagram, TikTok, X y Spotify.
1: Y también nos pueden contactar en el siguiente número, apúntenle: 55 34 83 42 39, o mandarnos un correo electrónico a lahoranacional@segov.gov.mx. Que tengan muy buenas noches y una gran semana.
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0: Empezamos esta segunda parte con la música de Francisco Valtierra, tenor lírico que ha participado en ensambles nacionales e internacionales y fue semifinalista del Certamen Internacional de Zarzuela 2025. Además, en el marco del Día Mundial del Asma, hablaremos de esta enfermedad respiratoria que afecta a más de 260 millones de personas en el mundo, según la OMS. Su atención oportuna es clave para mejorar la calidad de vida.
1: También les vamos a presentar nuestra ya tradicional Chilanguía, que es una sección con lo mejor de la actividad cultural y artística en la Ciudad de México y trae opciones para todos los gustos.
0: Y con motivo del Día Mundial de la Contraseña, hablaremos de la importancia de la seguridad en el Internet. Se calcula que más del 80% de los ciberataques están relacionados con contraseñas vulnerables y por eso es tan importante proteger nuestra información. Todo esto y más en la próxima media hora.

0: Vamos a escuchar la voz de Francisco Valtierra, un tenor lírico que se formó en la Escuela Superior de Música y que ha tenido mucha presencia en escenarios operísticos y sinfónico-corales.
1: Su trabajo abarca conciertos, proyectos escénicos y colaboraciones con grandes ensambles, consolidando una trayectoria que combina técnica vocal, interpretación y docencia.
2: Mi nombre es Francisco Valtierra, les voy a interpretar la canción Frenesí y estamos en La Hora Nacional.

0: En el marco del Día Mundial del Asma, hay que hablar sobre esta enfermedad crónica que impacta a millones de personas en todo el mundo.
1: Sí, porque el asma puede controlarse con diagnóstico oportuno y tratamiento adecuado, pero todavía hay muchos retos en su atención. Para conocer las medidas que pueden marcar la diferencia en la prevención y el manejo cotidiano del asma, vamos con la entrevista que hizo nuestro compañero Orlando Abad.
2: México, es hora de poner atención a la salud para cuidarnos a nosotros y a quienes amamos. El 5 de mayo es el Día del Asma y por eso vino la doctora Erika del Carmen López Estrada, titular de la Clínica del Asma en el Instituto Nacional de Enfermedades Respiratorias. Bienvenida, doctora, a la Hora Nacional.
3: Hola, muchísimas gracias, Orlando. Gracias por la invitación. Estoy muy contenta de estar por acá y agradecida del espacio.
2: Podríamos iniciar por preguntarle, ¿qué es el asma?
3: Es una enfermedad que pocas veces se sospecha y a veces llegan tarde los pacientes después de haber sufrido muchos años de cuadros de tos, silbidos, falta de aire, que van pasando a lo largo del tiempo con la idea de que tienen una gripa, de que tienen una infección y cosas de ese estilo, o que tienen solo algún tipo de alergia y no se hace una evaluación profunda y completa o integral de todo el proceso que están viviendo. Entonces, digamos que es una enfermedad, en términos un poco más técnicos, crónica. ¿Qué? Es una enfermedad heterogénea, es decir, las personas no todos se parecen entre sí, tienen diferencias muy peculiares que es muy importante conocer en cada grupo de pacientes, porque puede dar desde niños, adolescentes, adultos, adultos mayores, tiene la característica de que es inflamatoria. Y pasa mucho que por la inflamación y por ciertas características de que cambia el sistema respiratorio a nivel bronquial, los bronquios se cierran y eso produce los síntomas.
2: ¿Qué condiciones hacen propicia esta enfermedad?
3: Fíjate que es una enfermedad que está muy relacionada con el ambiente. Sin lugar a dudas, las personas que desarrollan asma tienen un determinante genético. No es que sea necesariamente hereditario. Después de exponerse a ciertas cosas, hace que se exprese esta tendencia a que los bronquios se cierren, a que se inflamen más. De esas cosas que pasan en el ambiente, sí es verdad que hay un porcentaje alto de alergias. Alergias a diferentes pólenes de árboles, a polvo, alergias a diferentes sustancias, incluso algunos medicamentos, a sustancias químicas que pueden generar la inflamación. Pero las alergias no son lo único. Es frecuente la contaminación, infecciones virales principalmente. Varias, a partir de COVID hemos reconocido mucho a los virus, pero hay otros. Tabaco, vapeador, cualquier tipo de exposición a humos.
2: ¿Eso propicia el asma?
3: Una persona que tiene asma, que no se ha enterado, si además fuma o vapea o consume algún tipo de sustancia inhalada, puede empeorar sus síntomas. Oh. Es una mala combinación.
2: Platiquemos de lo que podemos hacer para cuidar nuestros pulmones y para que prevenir esta enfermedad. ¿Hay algo que se pueda?
3: En términos generales, reconocer que la crisis es el peor momento de la enfermedad y es justo lo que queremos prevenir. Y para prevenirlo, vale la pena que después de un episodio así, uno le dé seguimiento, que acuda a los médicos, que acuda a las revisiones subsecuentes, que no suspenda los tratamientos hasta que un especialista o un médico general darle seguimiento y diagnosticar de manera adecuada.
2: ¿Hay redes sociales o algún lugar donde nos podamos informar al respecto?
3: Hay una clínica de asma que tiene contacto con comunicación social y con relación a este tema del Día Mundial del Asma, que cada año el primer martes de mayo se lleva a cabo. Hay cursos de acceso libre, en línea, en presencial.
2: Muchísimas gracias, doctora. Oiga, hablamos de todo, de cómo diagnosticar, de cómo cuidarnos, de cómo prevenir. Y eso es lo que queremos llevarle a usted allá en casita, donde nos escuche en la Hora Nacional. Nosotros regresaremos pronto con más información para cuidar su salud y la de quienes aman. Continuamos en la Hora Nacional.
1: Y En esta fecha tenemos que pensar sobre la importancia de construir una cultura de paz, respeto y diálogo, porque la violencia puede manifestarse de distintas formas y hasta muchas veces de manera cotidiana y sobre todo silenciosa.
2: Hoy nos acompaña la psicóloga infantil Jocelyn Rebollar para hablar de la importancia del Día contra el Bullying y también para saber qué es lo que está sucediendo entre nuestras juventudes mexicanas, porque es un problema que afecta a muchos jóvenes dentro y fuera de las aulas escolares. Bienvenida, psicóloga infantil Jocelyn Rebollar.
4: Muchas gracias.
1: Nos encantaría que nos platicara un poquito, como para dar contexto, ¿por qué considera usted que es tan importante que se conmemore el Día Mundial de la No Violencia? Y sobre todo, ¿qué mensaje le tenemos que transmitir a las nuevas generaciones? Que a lo mejor no se dan cuenta de que también nos involucra a ellos una fecha como esta.
4: De hecho, ahora que se agregan las redes sociales, pues la violencia se ha extendido a los hogares. Ya no solamente se queda en el salón de clases, que ya de por sí era malo, pero ahora se extiende a la casa. Entonces es todo el día, toda la noche, saber que estoy siendo víctima de algo, y con la era digital se ha incrementado mucho más. Y para las nuevas generaciones, hacer conciencia de que yo puedo formar parte de esto, aunque no lo vea así, porque muchas veces sentimos que la violencia solo es física.
1: Claro.
4: Ajá, o verbal. Y la violencia también es excluir, es menospreciar, difundir un chisme, que eso se da mucho, por ejemplo, en las niñas. Ajá, en las mujeres. En los hombres se da más la violencia física, pero la violencia emocional, relacional, se da mucho más en las mujeres.
1: Ahora, si esta persona menor de edad, infancia o persona joven, no tiene quizá la capacidad de decir, estoy siendo víctima de violencia, necesito ayuda, ¿cómo podemos los adultos identificar que quizá la persona joven está pasando por un mal momento y está siendo víctima para ayudarlos?
4: Hay algunas conductas, algunos indicadores que los niños y las niñas que viven violencia reflejan, que es, en primer lugar, el aislamiento. O sea, los niños que no tienen amigos, que comen en el recreo solos, que hagan equipo de tres y yo nunca tengo con quién juntarme, eso es una señal de bullying, porque el bullying empieza con el aislamiento. Número dos, que yo no quiera ir a la escuela. Cuando yo me enfermo, tengo síntomas físicos, dolor de panza, de cabeza, el domingo, que es como el regreso a clase, me enfermo, lloro, es una señal de que algo probablemente esté pasando en la escuela. No necesariamente hay trastornos del aprendizaje, ansiedad, que pueden reflejar los mismos síntomas, pero estos pueden ser muy evidentes del bullying, más todo lo que vivimos como seres humanos cuando algo malo nos pasa. Pero del bullying en particular sería el aislamiento, no tener amigos y no querer ir a la escuela.
1: Claro.
2: Oiga, doctora, ¿y si hay algún niño o niña que nos esté escuchando ahorita y que esté siendo víctima, nos podría dar algunas estrategias para enfrentar? Porque al final necesitamos superar esas cosas y entender que la paz viene desde los pequeños actos cotidianos.
4: Bueno, lo primero sería romper el silencio. Si yo estoy siendo víctima de algo, es hablarlo con quien yo sienta que me va a ayudar. No necesariamente es mamá, desafortunadamente, o papá. Puede ser la psicóloga de la escuela, la maestra, la directora, la tía, el abuelo. Es romper el silencio, porque el bullying se sostiene con la ley del silencio. Es decir, el agresor, la víctima y los testigos no hablan.
1: ¿Dónde podemos conseguir más información? Porque estoy segura que, como lo decías, igual, quizá no nada más una niña o un niño nos está escuchando o viendo allá afuera, sino también padres y madres de familia que no saben muy bien qué hacer. ¿A dónde pueden acudir? ¿Dónde pueden conseguir más información? ¿Cómo la pueden contactar usted si tienen más preguntas?
4: Bueno, hay instituciones que se dedican especialmente a la investigación, a la intervención del bullying, que de hecho capacitan también a los maestros, a los niños y a los padres de familia. Así lo pueden buscar, institutos para el bullying, así lo encuentran. El gobierno también tiene algunos planes para la intervención. Escuela para Padres es lo más recomendable, para que los psicólogos vayamos a educar a los maestros para que puedan identificar estos factores de riesgo, pero también a los padres, y pedir ayuda terapéutica siempre va a ser como la salida más ideal, porque los niños y las niñas que ya viven estas violencias, pues ya traen un efecto muy grande a nivel emocional, ¿no? Baja autoestima, poca seguridad en el mundo, en ellos, ideación suicida. O sea, empezamos ya a hablar de la muerte cuando ya perdemos la esperanza. Entonces, cualquier psicólogo infantil los puede ayudar, y en mis redes estoy como Xicuali, Xicuali, en todas las redes sociales.
2: Y además es muy importante que esto lo repliquemos, lo comuniquemos, y como ya se ha dicho, se rompe el silencio. La paz inicia desde los actos más pequeños, querida Lina.
1: Pues sí, es así. Muchísimas gracias por habernos acompañado. Usted. Ha sido un gusto. Muchas gracias por esta información.
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0: Y llegamos al momento de la Chilanguía, que trae una selección de actividades culturales y artísticas en la Ciudad de México para los próximos días.
1: Esta agenda está pensada para públicos de todo tipo e incluye festivales, exposiciones, conciertos y propuestas escénicas. Vamos con Orlando Abad y Germán Gastelum.
6: Iniciamos la Chilanguía con lo mejor para mayo. Se vienen varios festivales que giran en torno a la comida y a la experiencia al aire libre.
7: ¡Ay, qué rico! ¡Ay, les va! Del 15 al 17 de mayo, por ejemplo, se llevará a cabo la Feria del Taco en la explanada de Coajimalpa desde las 11 de la mañana, los que quieran.
6: Bueno, un clásico chilango donde vas a encontrar desde los tacos más tradicionales hasta propuestas más innovadoras.
8: Cuando voy al Distrito Federal, como siempre ando con poco dinero, cuando el hambre me empieza a molestar, pues me aviento mis tacos de suadero, pues su cilantro, su cebollita.
7: También, si lo suyo, lo suyo, lo suyo es el postre, bueno, ahí está el Festival del Helado 2026. Se llevará a cabo los días 30 y 31 de mayo, pero esto será en el Centro de Convenciones Churubusco, que está ahí en la calzada de Tlalpan número 1721 en Coyoacán. Está muy cerquita del Metro General Anaya y ahí podrán asistir desde las 11, que ya hace calorcito, hasta las 18 horas. La entrada es completamente libre para los glotones.
6: Bueno, sí, ahí podrás probar diferentes estilos, desde helados artesanales hasta opciones más experimentales, ideales para esa temporada de calor.
7: Sí, para seguir consintiendo la pancita, también se suma el Festival Delicias Gastronómicos en Patio Roma. Eso será el 16 y 17 de mayo, de las 12 del día y hasta las 19 horas. La entrada también es libre y hasta se pueden llevar que sus perritos y sus gatitos.
6: Ah, es pet friendly.
7: Pet friendly. Y también va a haber una selección de productos gourmet que incluyen desde las bebidas hasta las propuestas culinarias más especializadas.
6: Y no todo es comida, porque en el Centro Histórico también puedes visitar la obra del maestro César Menchaca en Casa Tlaxcala.
7: Hermoso.
6: Mira, está disponible desde abril. Una propuesta artística que mezcla tradición y contemporaneidad, muy en línea con el trabajo que ha desarrollado este artista mexicano en todo el mundo. Fíjate, ¿tú sabías que él hizo las esculturas? Bueno, estos trofeos que se entregan a los jugadores de fútbol internacional, como el que hubo de México-Brasil.
7: ¿A poco?
6: Ahora sí, con pura Shakira, con puro de todo esto que hace el arte huichol.
7: Hermoso.
6: Es algo verdaderamente extraordinario. Además de que se dedican a apoyar a todas estas comunidades para poder lograr estas maravillas.
7: Pues ya hay dos motivos para ir, porque también Casa Tlaxcala es un lugar maravilloso, un oasis dentro del centro de la Ciudad de México, así que ya lo saben, hay planes para todos los gustos y así se vive en la ciudad, la Chilanguía.
6: Chilanguía,
7: a ver si nos seguimos. Nos vemos en la próxima semana aquí en la Hora Nacional.
0: Ahora que estamos pasando mucho más tiempo en el ámbito digital, hablar de seguridad ya no implica solamente lo físico. Hoy vamos a platicar de ciudadanía digital, de cómo proteger nuestra información y enfrentar nuevos riesgos en un entorno donde la desinformación y los fraudes evolucionan todos los días.
1: Sí, para eso nos acompaña hoy el internacionalista Eric Ortiz. Vamos a platicar de cómo estos retos digitales impactan tanto a nivel global como así en nuestra vida cotidiana y qué podemos hacer para estar mejor protegidos. Eric, bienvenido a la Hora Nacional.
9: Pues muchísimo gusto conocerlos.
0: Igualmente.
9: Muchas gracias por la oportunidad y por el espacio. Un saludo a todo su auditorio y bueno, a toda la nación, ¿no? que nos está viendo en esta ocasión.
1: Pues bienvenido y nos interesa mucho saber desde tu perspectiva, desde tu área de estudios y de profesionalización, ¿cómo estás viendo el cambio de los riesgos conforme más conectados estamos? O sea, ¿cada vez hay más o solamente somos nosotros que así lo percibimos?
9: No, y justamente acabas de dar en el punto, ¿no? Ya estamos tan conectados hoy en día que nos estamos dando cuenta que los delitos ya no solamente son en la calle, cuando vamos en el auto o en cualquier país del mundo, ¿no? Que así sucede. Hoy estos delitos ya no les importa si hay pasaportes, si hay fronteras, si hay barreras, porque ya las borraron, ya las atravesaron. ¿Cuál es la consecuencia? consecuencia de esto, pues obviamente, si bien ya estamos conectados unos a otros, también los delincuentes, los ciberdelincuentes ya están al alcance de nosotros, ¿no? Ya los podemos, desde la comodidad de nuestra sala, les podemos dar acceso a nuestra casa, ¿no? A nuestras cuentas de banco, a nuestros, a nuestra información más íntima, ¿no? Y esto es muy preocupante también.
0: Oye, y ahora, por ejemplo, piden mucho que des tus datos, ¿no? Como que la gente se le hace muy fácil pedirte los datos. Desde cosas que pueden sonar tan inocentes, tal vez, como ir a un restaurante a comer y que te digan, no tenemos menú físico, dele con el teléfono y ahí está el código, no sé qué, hasta cosas que tal vez sean más avanzadas o que parezcan de mucha confianza. ¿Qué tan expuestos estamos?
9: Súper expuestos. Sobre todo, muy importante mencionar el tema de los QR, ¿no? Uh-huh. Actualmente, si se dan cuenta, muchas compañías de publicidad, pues les ha gustado jugar ya con esto de, pues pongo un QR y pongo una frase acá medio chusca para llamar tu atención, ¿no? Sin embargo, si nosotros acudimos y abrimos el celular con ese QR, no sabemos qué estamos descargando, ¿no? Claro. Yo entiendo que a raíz de la pandemia que vivimos, de COVID, pues muchos restaurantes omitieron la parte del menú físico, ¿no? Y ahora está en el QR. Sin embargo, no nos podemos estar fiando de estar escaneando cualquier dato. No sabemos qué acceso estamos dando a nuestra información.
1: Espero que nos visites muy pronto, Eric, para platicarnos un poquito más sobre este presente digital en el que vivimos y lo que implica para todos, como ciudadanos de a pie y a nivel global, ¿no?
9: Y sobre todo, creo que algo muy importante de este tema es hacer hincapié, ¿no?, en que cómo podemos nosotros frenar como comunidad. Hoy el activismo, lo debemos entender, ya no solamente está en las calles y en las plazas públicas. El activismo digital y la ciudadanía digital ya la podemos realizar desde nuestro celular, previniendo, avisando, denunciando, sobre todo, algo que podríamos destacar, si, oye, pero ¿a dónde denunciamos o a dónde acudimos? Pues a nivel nacional tenemos el número que es el 088, que es el de la Guardia Nacional, donde podemos nosotros denunciar este tipo de ciberdelitos, ¿no? Entonces, replicar esta información, pasársela nosotros como nietos, como sobrinos, ayudar a nuestras abuelitas, a nuestros abuelitos, publicar los links falsos, denunciarlos y sobre todo pues colaborar unos a otros para decir, oye, no abras este link, es peligroso, ¿no? Yo creo que el día de hoy nuestro mejor antivirus es la información y la comunidad digital.
1: Me encanta.
0: Claro, claro. Y no caer tan fácil, no ser en cierta medida desconfiados.
1: Vigilantes.
0: Vigilantes, esa es la palabra. Eric, pues muchísimas gracias por visitarnos, que sea la primera de muchas.
9: Pues agradecido con el espacio y pues estamos aquí en contacto y en colaboración.
1: Buenísimo, mil gracias, Eric. Y gracias a todos ustedes que están con nosotros. Aquí quédense, por favor.
10: Esta es Tercera Llamada. Comenzamos.
1: Bueno, pues hoy vamos a platicar de una propuesta escénica muy interesante porque está inspirada en la figura de Frida Kahlo.
0: Y vamos a platicar con la cantante, actriz, bailarina y compositora Karen Espriu, que es parte del elenco, y con Gerardo Quiroz, director y dramaturgo de Frida Kahlo, el musical La Vida de un Ícono. Bienvenidos a la Hora Nacional, qué gusto tenernos por acá.
11: Muchísimas gracias por la invitación y qué padre estar aquí.
12: Encantados. Estoy
1: feliz. Nos interesa mucho de dónde sale el proyecto de hacer un musical de Frida Kahlo.
12: Se han escrito muchos libros sobre Frida, se han filmado películas, documentales. Incluso se han hecho puestas en escena de teatro, pero nunca se había realizado un espectáculo multimedia donde su núcleo, su base fuese música original. En el libro La Vida de un Ícono se retratan fragmentos de su diario y ahí te das cuenta que amaba el son, el huapango, el mariachi, el bolero y el tango. Una mujer arraigada que amaba a México, que ha inspirado este musical que ya tiene 15 meses en cartelera. Su talento surge de la resiliencia, una mujer que sufrió mucho desde pequeña, desde la polio, después el accidente en 1925 del autobús contra el tranvía, y luego se enamora y la abandonan, y a partir de ahí se hizo más fuerte a través de su valentía, y eso provocaba que cada día pintara mejor. Decía que no pintaba sueños, solo su realidad. Es una reivindicación con nuestras mujeres y con nuestras artistas a través de la música, pero también a través de cada pasaje de su vida. Nosotros hicimos a nivel dramaturgia un trabajo en el cual cada escena representaba un cuadro o una etapa importante de su vida. Tenemos acrobacia, tenemos danza, tenemos video película, documentos importantes, fotografía.
13: Músicos en vivo.
12: Músicos en vivo. Dos músicos interpretan más de 10 instrumentos y hace que el público salga fascinado.
1: Pues sí, claro, sí. Cómo no. Entendemos que hay invitaciones para la gente que nos está viendo, claro, y escuchando.
12: Claro. Les traemos con mucho amor de parte de toda mi compañía 20 pases dobles para cualquier sábado o domingo del mes de mayo, pero sobre todo de junio, porque vamos a una gira en mayo, ¿verdad, Karen?
13: Sí, vamos a Cancún, a
12: Valladolid.
13: Valladolid, Mérida y Playa del Carmen.
1: Ah, buenísimo.
12: Del 14 al 17 de mayo.
1: Oigan, bueno, pero las cortesías que tenemos son para las fechas en Ciudad de México.
12: Correcto.
1: Y vamos a dar a las, ¿qué les parece? 20 primeras personas que nos contacten vía nuestro WhatsApp. Apúntele bien, 55 34 83 42 39. Las primeras personas que nos contacten en el WhatsApp diciendo, quiero ir a ver Frida el musical. Entonces ahí les regalamos unas cortesías.
12: Con mucho cariño.
1: Repítanos, por favor, ¿en dónde, cuándo la podemos ver y hasta cuándo?
12: Estamos en el Teatro Centenario Coyoacán, en la esquina de Centenario y Viena, todos los sábados a las 5:30 y a las 7:30 de la tarde y los domingos a las 6 de la tarde.
1: Felicidades por aventarse este proyecto. Además, música, palabras, todo trabajándolo en equipo.
13: Sí.
1: Se oye interesantísimo y seguro que la gente que va además a ir cortesía de ustedes y de la Obra Nacional lo va a disfrutar un montón. Muchísimas gracias por haber venido a presentarnos este proyecto aquí a la Obra Nacional.
11: Gracias
12: a ustedes
11: por la invitación.
0: Gracias, Karen Espriu, gracias, Gerardo Quiroz, y gracias a ustedes por seguir con nosotros. Viene más, no se vayan.
14: Hola, soy Karen Espriu, protagonista de Frida Kahlo el musical. Los espero a que la vayan a ver. Esto es Quiero Volver a mi México. Estamos en la Hora Nacional.

0: pues llegamos así al final de esta Hora Nacional y le queremos dar las gracias a todas las personas que nos acompañaron en este paseo por la cultura, la música y la historia.
1: Como diría José Vasconcelos, escuchen muy bien, la cultura genera progreso. Muy buenas noches a todas y a todos.
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1: 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Saludos para toda la gente que va manejando. Hazlo con precaución. La 1.

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0: Seguimos avanzando, público. Y ahora sí, ¿cuáles son esas cosas que pasan en nuestro cuerpo cuando comemos mucha sal? Número uno. Aquí está la consecuencia o los efectos a corto plazo. Retención de líquidos. El exceso de sal, público, hace que los riñones tengan más agua, lo que provoca hinchazón en manos, pies y tobillos, además de una sensación de pesadez. Número dos. Aumenta la presión arterial. Al haber más líquido en el torrente sanguíneo, el corazón debe de trabajar con más fuerza para bombear la sangre, elevando la presión de forma temporal, y también a corto plazo vas a tener una sed intensa. El cuerpo activa el mecanismo de la sed para intentar diluir la alta concentración de sodio en la sangre. Así que ya lo sabes, efectos a corto plazo de comer sal, retención de líquidos, aumento de la presión arterial y sed intensa. Pero, ¿cuáles son las consecuencias a largo plazo? Ahorita te las cuento.
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0: ¿Manejando?

0: la encargo.
1: Y ahora sí, público, seguimos avanzando. ¿Cuáles son las consecuencias de consumir sal a largo plazo en nuestro cuerpo? Número uno, hipertensión crónica. Las arterias se endurecen y se estrechan debido al esfuerzo constante, lo que daña los vasos sanguíneos. Número dos, problemas cardíacos. Va a aumentar significativamente el riesgo de sufrir infartos o insuficiencia cardíaca. Número tres, daño renal. Los riñones filtran la sangre constantemente. El exceso de sodio puede provocar cálculos renales o, en casos graves, insuficiencia renal. Y por último, accidentes cerebrovasculares. La presión alta, público, puede provocar la ruptura o bloqueo de vasos sanguíneos en nuestro cerebro. Así que estas serían las consecuencias a largo plazo: hipertensión crónica, problemas cardíacos, daño renal y accidentes cerebrovasculares. Pero ¿cómo podemos contrarrestar un exceso ocasional? Ahorita te lo cuento, no le cambies.
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Esta madrugada a través de la cadena Cristal estamos llegando, bendito Dios, a este lunes. Sí, ya inicio de actividades, deseando que nos vaya muy bien a todos y a todas. Yo soy Monty Villalobos, gracias a Rafita. Nosotros continuamos con más.

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2: 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Las 2:46.

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2: La mejor música, las 2:49.

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2: En tus éxitos, las 2:55. Mi momento.

los bloques musicales estuvimos compartiendo contigo en esta hora de la madrugada. Oye, gracias también por el contacto que hiciste a través de nuestras redes sociales y también por escucharnos a través de nuestra aplicación Radio Cristal. Ya nos vamos, te dejo en buenas manos, te quedas con tu programación favorita, con tus locutores favoritos. Gracias a mi querido Rafa, que estuvo en producción, ya lo sabes, yo soy Monty Villalobos y me despido en 3, 2, 1, ¡va!

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2: En Cristal, 4:17.

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Hola, hola, ¿qué tal? ¿Cómo estás, mi guapurita? Feliz lunes, lunes 4 de mayo. Así de volada ya se nos está yendo este mes de mayo. Lunes 4, mi Rafita. Y fíjate que tenemos mucho festejo en este mes. Día para empezar, el viernes, día del trabajo, ¿no? Luego, el sabadito que fue día del atún. También tuvimos ahí unas preguntitas en este día. Viene el Día Mundial de la Risa, que fue ayer. Para hoy es el Día de los Star Wars, Día Internacional de los Bomberos. Vienen grandes festejos, ¿eh? Para este mes. ¿Cuál festejo crees que es el más importante de este mes de mayo?

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3: Continuamos acompañándote donde quiera que estés en esta bonita mañana. Hoy es el día de Star Wars, como ya te platicaba. Y es que cada 4 de mayo los fans simpatizantes de Star Wars celebran este día. Es una fecha para homenajear a los personajes, la historia y el trasfondo de esta saga creada por George Lucas. Fue creado este día por fanáticos de la saga y ya posteriormente se difundió en redes sociales hasta llegar a ser conocida y celebrada mundialmente.

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Seguimos contigo. Felicidades a todos los bomberos, Día Internacional de los Bomberos, por esa labor que realizan en apoyo a las comunidades, que ponen en riesgo sus vidas en la extinción de incendios, rescate de personas y protección de espacios ambientales. Los bomberos siempre están dispuestos a ayudar y a apoyar a personas en situación de riesgo y es una profesión de vocación. ¡Felicidades!

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1: 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Días importantes que vienen en este mes de mayo. Día Internacional Sin Dietas. Ay, se está muy padre. Día Mundial del Asma, mañana. De Higiene en las Manos. Día Mundial de la Cruz Roja. El Día Mundial de las Aves Migratorias. Y el 10 de mayo, Día de las Madres. Ay, qué precioso día. Yo creo que es de los más importantes en el mes de mayo en nuestro país. Celebrar a todas las mamitas. Pendientes que en Cristal tendremos sorpresas para ellas.

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1: 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Continuamos, las 5:25.

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5: Continuamos acompañándote, linda mañanita de lunes, en este extraordinario día y en esta extraordinaria semana que arrancamos el mes de mayo. Cosas importantes que tenemos, seguimos con más efemérides. Día Internacional de las Familias, tenemos el Día Mundial de las Abejas, el 20 de mayo, el Día del Estudiante para el 23, ¿qué más? El 15 de mayo, que fíjate, es el 10 de mayo, ¿no, Rafita? Pero ya el 11, a partir del 11 y hasta el 31 ya es mes del maestro, porque pura pachangona se la pasan, ¿eh? Felicidades desde ya a todos los profes.

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1: 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Pues estamos iniciando esta semanita de lunes y analizando un poquito todos los festejos que vamos a tener en este mes. Fíjate que hasta Drácula tiene un día mundial, el 26 de mayo, día de Drácula, ya estaremos platicando por qué. Es también el Día Internacional de la Papa, Día Mundial Sin Tabaco para este mesecito bonito. Así que, bueno, son algunas de las conmemoraciones que tenemos en este mes. Continuamos con más. Muy buenos días.

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8: Muchísimas gracias a toda la gente que está en contacto con nosotros, poniendo sus mensajitos a través de las redes sociales. Ivonne Salazar, nos saluda también por aquí Rafa García, Adolfo Robert, Rosa Isela Márquez, Andrea Nava, Perlis, hola por Perlis, dice que quiere una canción de El Chiquito Timbán. Ah, muy bien, excelente, complacida. Mi Rafita, adelante.

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2: Pues vamos a dejarte con esta invitación porque este fin de semana vamos a tener un especial del Día de las Madres. Vamos a escuchar la canción más solicitada de a partir de ya, creo que desde el sábado empezaron a pedirla, la de Señora Señora de Denise de Calaf, por supuesto para todas las mamitas que ya empezamos a felicitarlas. Con esto te dejamos. Rafita Madrid en la producción, soy Jazz Quebec y juntos te deseamos un excelente lunes, excelente arranque de mes y nos escuchamos en un ratón.

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Estate, Señor, conmigo, siempre, sin jamás partirte. Y cuando decidas irte, llévame, Señor, contigo. Porque el pensar que te irás me causa un terrible miedo. De si yo sin ti me quedo, de si tú sin mí te vas. Llévame en tu compañía donde tú vayas, Jesús. Porque bien sé que eres tú la vida del alma mía. Si tú vida no me das, yo sé que vivir no puedo. Ni si yo sin ti me quedo, ni si tú sin mí te vas. Por eso más que a la muerte temo, Señor, tu partida. Y quiero perder la vida mil veces más antes que perderte. Pues la inmortal que tú das, sé que alcanzarla no puedo. Cuando yo sin ti me quedo, cuando tú sin mí te vas. Amén.

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2: Qué gusto saludarte, muy buenos días. Son las 6 de la mañana con 5 minutos en el 933. Escuchamos a Saúl el Jaguar y Gerardo Coronel Luna. Que por cierto, ya la viste, ahí está. Ahora la arrolladora
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0: Hola, hola, ¿cómo estás, mi guapurita? Qué gusto poder saludarte en esta mañanita, 4 de abril, de abril.
1: ¿Qué pasa?
0: Salud. 4 de mayo del 2026, estamos arrancando el mes, andamos estrenando mesecito. Además, un mes muy bonito, de mucha pachanga, mucho festejo, de mucha fiesta. Es un mes en nuestro país que sí, tenemos mucho festejo. Así que bueno, bienvenidos, arrancando con buena música en el 93.3 y saludándote donde quiera que estés. Soy Esquebec y siempre es un placer acompañarte. Equipo madrugador ya reportándose, quienes van ya al trabajo. Hoy no hay clases, ¿va? Se van a agarrar el puentezote desde el viernes hasta el miércoles. Muchos regresan a clases, muchos regresan ya con actividades, pero pues hasta el miércoles. Entonces, bueno, nosotros vamos a disfrutar esta mañanita. 722-213-1389-90, líneas en cabina, nuestro WhatsApp también disponible para ti. 722-213-1389 para que nos saludes, mensajitos de voz, cualquier información, aquí andamos.
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1: Buenos días, mire nada más aquí sobre el Fredo del Mazo. Está cerrado, yendo para este rumbo para la López Mateos. Desde la entrada de donde está el Tolox está cerrada, entonces para que tengan mucho cuidado, está cerrada por completa la avenida Alfredo del Mazo, yendo para San Lorenzo, ahí para que se le chequen y tengan precaución. También hay un accidente sobre Toyocan, viniendo de allá de Toyocan, ahí por donde está la clínica del Seguro Social, en la parte alta.
2: Gracias, gracias Jesús. Pues ahí está la información, eso es lo que está ocurriendo esta mañanita con el tráfico, por eso es que está bastante complicado. Ahí en la curva del IMSS está el percance y eso genera mucho tráfico de este lado. Y para allá, para el Fredo del Mazo, pues está completamente cerrado esa parte. Entonces, pues tómelo en cuenta. Si usted tiene que pasar por esta zona, por favor salga a tiempo o tome alguna otra vía alterna. Muy bonita mañana, son las 6:27 en el 93.3. Buenos días, amigo. Guapurita, equipo madrugador ya reportándose por aquí, don Toñito de Coyoacán, la señora Lupita que anda ya haciendo los jugos deliciosos y sabrosos, mi Pilita también, ya se va al trabajo, saludos mi Pili, un abrazo para ti, muchísimas gracias, vámonos a corte, volvemos.
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1: 6:35 en el 93.3. Buena rolita esta de la original Banda Limón. Se llama El Mejor Perfume. Bonita mañana, mi guapurita. 9 grados centígrados. La temperatura en la capital de altura. 93.3.

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1: Hola, buenos días. Acerca de lo del accidente, es debajo de los puentes. De hecho, donde empieza el puente a desnivel, hay unas torres del Bicentenario para ir rumbo hacia la terminal de autobuses. Uh-huh. Estaba cerrado, apenas estaban llegando las grúas para levantar el tráiler, me imagino. Tengan un excelente día.
2: Gracias, amiguito. Sí, lo que sucedió es que hubo una volcadura de un tráiler que llevaba detergente líquido. Esto es en la avenida Alfredo del Mazo, rumbo hacia el PRI, ¿no? Entonces, bueno, eso es lo que ocurrió, por eso es que estaba cerrado. De momento ya está liberado un carril, el que viene hacia acá, hacia las torres, hacia Toyocan. Ese ya está liberado. Del otro lado todavía no, pero bueno, pues ya están ahí las autoridades trabajando para que lo más pronto que se pueda se libere esta zona. Pero, pues está tremendo. Entonces, por lo menos en las imágenes sí se ve bastante complicado. Entonces, tómelo en cuenta. Si usted tiene que pasar por esta zona, por favorcito tome otra ruta o salga a tiempo, ¿no? De casita, por favor. Y también en la curva del IMSS hacia la Ciudad de México, ahí también hay un percance, hay un accidente, para que también lo tome en cuenta. Y hay tráfico de este lado de la zona de Toyocan. 15 minutitos y serán las 7 de la mañana. Muy buenos días, te escucho, te saludo con mucho gusto. ¿Para quién los saluditos esta mañana? Hola, hola.
3: Buenos días.
2: Buenos días.
3: Saludos, bendiciones para ti. Quería pedirte un saludo para el Nenuco. Bueno, el Alacrán trabaja en los Mapitas.
2: Saludos al Alacrán de los Mapitas. Bonita mañana, vámonos a corte. Muy buenos días.
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1: En 9 minutitos, las 7 de la mañana, es la dinastía de Tuzantla. Cuando sufre un corazón, en el 933.

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1: Aquí tenemos una opción de tomar alguna vía alterna.
2: Ay, para que le peguen por Isidro Favela, los que van por rumbo a dirección Chedraui, Alfredo del Mazo, por Isidro Favela, está ligero el tránsito.
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0: Dos minutos y serán las 7 de la mañana. Muy buenos días, bienvenidos a nuestro espacio de reflexión en las mañanas, este rinconcito de paz que tenemos todos los días para ti. Nos vamos quejando mucho del accidente ahorita, ¿no? De Alfredo del Mazo, que está cerrado, y nos vamos quejando porque ya vamos a llegar tarde al trabajo o a donde vamos. Pero hay pocas cosas que valoramos distinto cuando nos ocurren a nosotros. El hospital es solo un edificio. Pasamos todos los días y lo vemos y es solo un edificio, hasta que alguien de tu sangre duerme en una de sus camas. La ambulancia que provoca el tráfico y que tanto nos molesta que nos vaya haciendo a un lado cuando vamos en la avenida, cambia de una manera distinta cuando esas mismas luces iluminan la puerta de tu casa. Te quejas de los gritos en tu casa hasta que el silencio te confirma que ya no queda nadie. Y juzgamos la desesperación ajena porque a los tuyos nunca les ha faltado el aire para llegar el lunes. Todo está bien, siempre tienen algo bueno que agradecer. Y entonces nos ponemos a juzgar al vecino que nunca tiene. Minimizas la tormenta porque el techo que cubre a los tuyos todavía no tiene goteras. Un cadáver da miedo, ¿verdad? Mientras no lleve tu apellido. La muerte es solo un concepto hasta que el nombre de la lápida es el mismo que el tuyo y coincide. Hablas de pereza cuando el hambre aún no te ha tocado. La calle es peligrosa solo cuando los que no vuelven son tus familiares. La sangre en la acera es solo pintura roja hasta que reconoces los zapatos de alguien conocido. El tráfico, lo que provoca el tráfico es simplemente algo que te molesta, hasta que quien lo provoca es alguien que conoces. Juzgamos mucho, ¿no? Pero pocas veces nos ponemos en los zapatos del otro. Pocas veces valoramos lo que tenemos.
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1: Buenos días, 7:09 son los Ramones de Nuevo León. No compro amores en el 93.3. Buenos días.
2: Noventa y tres punto

0: Las 7 de la mañana con 12 minutos en el 93.3. Nuestra dinámica de hoy dice: mi mamá se llama, ¿cómo se llama tu mami? Pero yo le digo, mi mamá se llama, por ejemplo, mi mamá se llama Marta, pero yo le digo, esa es la dinámica. 722-213-1389-90, líneas en cabina, en el WhatsApp también ya está nuestro estado para que le cheques. Y en las redes sociales está ya nuestra publicación para que vayas dejando tus saludos, tus felicitaciones en este inicio de mes. Y además iniciamos ya las felicitaciones a las mamis.
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1: 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Muy buenos días, son las 7:20. Ella es Rubí Escobar y nos canta Me Vas a Extrañar. Bonita mañana, feliz lunes.
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1: Buenos días, 7:23, la otra parte de mí, ellos son Liberación. Por cierto, hoy a las 3, no te pierdas los grandes grupos de Cristal.

0: recuerde que en el hoy no circula el engomado amarillo, no circula el día de hoy, terminación 1 y 2, para que lo tome usted en cuenta. Y también, por otro lado, recordarte que tenemos un percance, un accidente de un tráiler ahí sobre Alfredo del Mazo, dirección hacia el PRI, ¿no? Hacia Tlacomulco. Tuvimos un percance de un tráiler que tenía jabón líquido. Obviamente, pues la autoridad le tiene que poner ahí mucho aserrín y por eso estaba cerrado. Abrieron el carril de venida, el que viene hacia Toyocan, pero todavía continúa cerrado el que va hacia allá. Entonces, tómelo por favor en cuenta. Buenos días.
1: Bueno y bendecido Dios que recita a mi mamita, se llama Agustina y yo nomás te digo mi tinita. Bonito día, cuídate mucho, bye.
0: Ay, qué bonito, mi tinita. Mi mami se llama, pero yo le digo, ¿cómo le dices tú, mi guapurita? Buenos días, 727.
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0: Las 7:30, 93.

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1: 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Muy bonita mañana, 7:34. Josi Cuen, Jorge Medina y Calibre 50 nos cantan Te Amo en el 93.3. Muy buenos días.

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1: Vamos a enfrentarnos a una ola de calor tremenda. México va a estar que arde. ¿No te has dado cuenta que cada año hace como más calor? Y siempre decimos eso. Ay, cada vez hace más calor. Esto se debe, pues, a este fenómeno atmosférico, a la sequía y a un clima que cada año empuja los límites un poquito más. Tendremos una ola de calor, así que preparémonos.
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0: 7 de la mañana con 41 minutos. Te saludamos y te escuchamos y también te leemos. Vamos a redes sociales en nuestro Facebook oficial de Radio Cristal. Hola, Jazz. Mi mami se llama María, pero yo le digo mamita linda. Perfecto, gracias, More. Mi mami se llama Delfina, pero yo le digo mi jefa. Y saludos. Mis hijos le dicen la ma. El corazón de la familia. Saludos, Riquis.
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0: Cristal. 7:46, pensé en ti. ¡Qué canción tan romántica! Escuchamos en el 933, es la banda MS. Bonita mañana, mi guapurita, feliz lunes.
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8: Muy buenos días, estamos arrancando semana, lunes 4 de mayo del 2026. Soy Lupita Escobar. Estas son las noticias. Las personas con discapacidad en México enfrentan violencia y abandono, según un informe de la ONU que advierte violaciones graves y sistemáticas en varios países. El caso más alarmante está en instituciones psiquiátricas, donde desde el año 2000 se han documentado abusos contra personas con discapacidad psicosocial e intelectual. En el 2025, según datos del INEGI, las defunciones por enfermedades del corazón fueron la primera causa de muerte en nuestro país. Por ello, se recomienda dormir bien, alimentación balanceada, ejercicio y revisiones periódicas al médico. Según investigadores, hasta 38% se pierde de agua por fugas en el Estado de México. Redes viejas y fallas en mantenimiento agravan la crisis. Las actas de nacimiento en México tendrán cambios a partir de este año a fin de proteger los datos personales de los individuos, quienes podrán incluir o no algunos datos específicos como notas marginales de actas de matrimonio y divorcio. El próximo eclipse total solar será el próximo 12 de agosto, según los mapas de trayectoria de la NASA. La sombra de la luna va a recorrer un camino que comenzará en el Ártico y bajará hacia el Atlántico. Muchas gracias por su atención, soy Lupita Escobar, que tenga un excelente arranque de semana.
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10: Las 8 de la mañana en punto. 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

0: buenos días, 8 de la mañana con 14 minutos en el 933. Te escucho, muy buenos días.
1: Buenos días, Bob, está en el 93.3. Para la dinámica de hoy, mi mamá se llama Gloria, pero Gloria. Le digo mamá Goyis.
2: Mi mamá se llama Nicolasa, pero yo le digo jefa o abuela al cariño de mi hijo, que así le dice.
0: Abuela. Hola, Jazz. Mi mami se llama Cristina. Yo le digo Cristi. Mi mami se llama Ermelinda y le decía Linda. Gracias, Beatriz. Bonita mañana, mi Jazz. Que sea una semana de mucho amor, de mucha alegría, salud, hoy y siempre, y que venga cargada de salud. Mi mami se llama Ángela, pero le decimos Magela. Ok, saludos, Leti. Un abrazo para ti, mi amor. Gracias por estar siempre pendiente de las redes sociales de Cristal. Jazz, mi mami se llama Marina y yo le digo Maina. Saludos desde San Juan de las Huertas, tu amiga Martita, un abrazo. Mi mamita se llamaba Paula y le decíamos mamá Pau. Ella ya está en la presencia de Dios. Bueno, pues esta semana iniciamos con la semana de las felicitaciones de las mamis, recordándolas y haciéndoles un homenaje. Por cierto, hablando de eso, de homenajes, el fin de semana en Íntimamente tendremos especial 10 de mayo.
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0: Las 8:15.
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0: Ya es la media, 8:30. Te escucho, buenos días.
1: Hola, guapita, buenos días. Mi mamá se llamaba Silvia y de cariño le decía yo Chivita. Gracias, guapita, que tengas excelente día.
2: Hola, mi mamá se llama Gloria y le decimos mamá Goy.
3: Hola, hola, guapurita, muy mamá buenos Goy. Días. Que tengas un excelente inicio de semana. Y pues mi mamá se llama Alicia, pero yo de cariño siempre le he dicho Licha o Lichita, Lichita. Aunque también no sé por qué mis hijos le pusieron Mamayo. Cuando nos referimos a ella, a veces también le hablamos por Mamayo. Saludos, guapurita. Excelente día.
0: Gracias, mi amiguito, un abrazo para ti. Eso es otra cosa, como le dicen los nietos a la abuelita, que a veces le dicen de una palabra cariñosa, bonita, pero a veces le sale cada cosa, o bueno, cada palabrita a los niños por intentar decir el nombre o por intentarles decir abuelita o no sé, abuela o así. Terminan diciendo una palabra medio rara. Vámonos a corte, regresamos, son las 8:31 en el 93.3.
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1: 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Buenos días, 8:37. Es el recodo de Don Cruz Lizárraga y esto se llama

0: Las 8 de la mañana con 42 minutos. Señora productora, adelante.
1: Hola, guapurita, muy buenos días. Mi mamá se llama Manuela, pero nosotros le decimos ma o mami. Y aparte tengo unos sobrinos que le dicen mamá, porque así se llamaba mi abuelita, Chita.
2: Uh-huh. Hola, Jazz. Me hola, llamo Monse, te escuchamos de la campay. A mi abuelita se llama Isabel, yo le llamo mamá Isa. A mi otra abuelita se llama Gregoria, yo le llamo mamá Lolis. Gracias, Jazz, te escuchamos de la campay. Adiós.
0: Adiós, Beque. Muchas gracias por tu participación. Son las 8:42. No, hombre, ya me están... Si tus ojos fueran pistolas... Señorita Marisa Maya, hoy que sé en qué le dije señora, hoy Dios mío, no hombre, sí, les digo que damos bien sentidos hoy. Vámonos a corte, regresamos a la gente bonita que está dejando sus comentarios en redes sociales también. Muchas gracias. Estamos hablando de las mamitas. Esta semana vamos a estar preparando un especial muy bonito de íntimamente dedicado a las mamás, dedicado al 10 de mayo, este especial en el que te esperamos. Fin de semana lo tendremos para ti con todo nuestro cariño y amor para las mamitas. Y bueno, desde esta semanita empezamos ya promociones, regalos, sorpresas, saludos, cosas bonitas para todas las mamis, las reinas de nuestro corazón. Continuamos con más. Bonita mañana, 8:43 en Cristal.
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0: En 13 minutitos, las 9 de la mañana, quiero gritar.

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1: 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Las 8:51. Esto es de los Recoditos, oiga, en coma inducido. Bonita mañana, mi guapurita. Feliz lunes en el 93.3.
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0: quedas en la compañía de Manuel Barroso y Yasquebec. Nos escuchamos a las 3 en los grandes grupos. Con permiso, buenos días.
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15: ¿Qué pasa, chiquillos? ¿Cómo están? Es un placer saludarles ya en este arranque de semana, lunes 4 de mayo del 2026. Ya se va la Beckers, mi nombre es Manuel Barrón y gracias Dios, inicio de semana. Arrancamos.

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2: A las 9:04, esto es para ti, linda morenita. Ellos son los plebes del rancho y diferente nivel. Feliz lunes.

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1: Amigos míos, esto es lo nuevo, nuevecito de paquete, 0 kilómetros con Azul Chiclamino. Se llama Aunque Me Duela, son tus cuisillos a las 9:07.

son las 9 de la mañana con 10 minutos. Se llama ¿Quién te dio permiso? Fuga, Saúl, el jaguar. Temperatura 15

0: Son las 9:13, 722-1313-89, 722-1313-90. Dice por acá, hola, ¿qué tal? Muy buenos días, saludos al buen Alan Josué, también para Jessica Cortés, Freddy Tapia, para, Alberto Betancourt, gracias.
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0: Buenos días, son las 9:14.
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0: puro gangster.
1: Ya son las 9. Ay, Dios mío, hasta sácalos a pelear, barrón. 9:27. Oye, pues de repente se pone uno nervioso con la alarma sísmica, ¿verdad? Preguntaban que si esta alarma sísmica fue a consecuencia del simulacro. No, no fue simulacro. Fue un sismo magnitud aproximado de 5.8 en la escala de Richter a 12 kilómetros de Oaxaca capital. Y bueno, pues afortunadamente, pues no. Por lo menos aquí, en el Valle de Toluca, no se sintió. ¿Ustedes lo sintieron? A ver, coméntenos a través de nuestro WhatsApp, 722-213-1389. Son las 9 de la mañana con 28 minutos. La pausa, ya regresamos.
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Ya son las 9:31, 9:31 en esta mañana de lunes 4 de mayo. Vamos a bailar con Juanes y Ray Mix. Se llama Oye Mujer. Vamos a bailar, nena.

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2: Dice nuestra amiga May que sí se sintió algo en Ocoyoacac. Un abrazo, amigos. Son las 9:36. Es la historia musical de México.
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1: Solamente faltan 22 minutos y las 10 de la mañana, 22 y ya tus memorias. Y hablando de buenos recuerdos, aquí llega Valentín Elizalde y Edgardo Núñez con Vencedor. Buenos días.
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0: Son las 9 de la mañana con 41 minutos, 9:41. Y bueno, pues este fin de semana, muy futbolero, por cierto, cuartos de final de la Liga MX con cuatro partidos bastante interesantes, bueno, menos uno. Fíjense que Tigres pues le gana 3-1 a las poderosas Chivas. ¿Qué pasó, Chivas? 3-1 a las Chivas. Después el Atlas, el caballo negro para muchos en estas finales, cae 2-3 contra el Cruz Azul. Sí, Cruz Azul gana 3-2 al Atlas. Toluca, creo que es el partido o fue el partido más flojo de esos cuartos de final, 1-0 ante Pachuca, que con la mínima se va con ventaja a casa. Y pues obviamente el América Pumas 3-3 en un partido pues bastante emocionante, con un arbitraje excelente, en el cual pues los penaltis, pues sí fueron penaltis, ¿no? Son las 9:42, la pausa, ya regresamos.
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0: Esta se llama Si tú te vas, nene. Es Montes de Durango, 947.
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1: Ya son las 9:50, se llama Andaluna, diles la imparable banda Cerritos.

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1: Ay, qué bonita canción esta, ¿eh? No me conoces aún. Es el Grupo Palomo, las alas de la música norteña. Recuerda que a las 10 tenemos tus memorias de cristal.
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16: Amigos míos, ¿cómo están? Muy buenos días. Caluroso lunes 4 de mayo del 2026. Mi nombre es Manuel Barrón y vamos a iniciar con tus Memorias de Cristal.

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1: Viajemos hasta España, ¿te parece? Rómpeme, mátame, trigo limpio.
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0: Ya son las 10 de la mañana con 13 minutos, 10 con 13 en tus memorias. Tengo algunos saludos, claro que sí. Hola, ¿qué tal? Saludos para mi sobrino consentido, Gaelito, de parte de su tía Yoyo, que hoy no tuvo clases, no se pierde memorias de cristal. Mira nada más qué belleza. Y ponerle una canción, su canción favorita, La Montaña, de Roberto Carlos. Claro que sí. Mi querido Gaelito, ahorita te la vamos a poner. Y gracias por escuchar memorias, ¿eh? Hola, Manuel, ¿cómo estás? Muy buenos días. ¿Me puedes compartir con la canción de Buenos Días, Señor Sol, de Juan Gabriel? Para escucharla ahorita voy a desayunar y para dedicársela a nuestro creador que nos dio la dicha de ver la luz en un nuevo amanecer. Mira qué bonito. ¿No lo crees? Claro que sí lo creo. Por acá, saludos para Erika Ayoso García. Ayer fue su cumpleaños. Si me puedes complacer con la canción Inocente, pobre amiga, de Lupita D'Alessio. Por favor, te escuchamos desde Santiago Tanquistenco. Gracias. Son las 10 de la mañana con 14.
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0: 222-213-1389 y 90. ¿Piden algo de Rigo Tobar? Perfecto, aquí está.
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0: Ya son las 10 de la mañana con 27 minutos, 10 con 27 en tus memorias. Y que creen que tengo más saludos. Dice por acá, hola, ¿qué tal? Buenos días. Quiero mandar un saludo a mi hija que está cumpliendo 16 años. Se encuentra en San Martín Obispo, Donato Guerra. Y si puedes poner la canción de Niña, mi niña va a ser mujer de viento y sol. Y un favor, si me puedes mandar saludos a mi WhatsApp. Claro que sí, ahorita se lo mando con todo gusto. Hola, feliz y bendecido día. Quiero mandar saludos, una canción también para mis niños Alejandro y Natalie. Te escuchamos en Metepec con mucho gusto. Hola, buenos días, saludos para Vero Pichardo, que nos escucha en San José, Guadalupe, Zacatipan. Y pone la canción de Verónica del Pirulí, por favor, de parte de su albañil preferido, el maestro Chompis. Mi querido Chompis, ¿qué tal el fin de semana, de mucho festejo? Me imagino que sí, son las 10 con 28 ahora.
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0: Ya son las 10 de la mañana con 31 minutos. ¿Te parece si vamos a Ario de Rosales, Michoacán? Hace muchos, muchos años te tuve y te perdí con los Bukis.

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1: Ella es la leona dormida, Lupita D'Alessio. Qué ganas de no verte nunca más. Cuando a veces es justamente lo contrario, ¿no? 10:37.
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0: son las 10 de la mañana con 41 minutos en tus memorias de cristal. Y vaya recuerdos, ¿verdad? Así que comunícate, ¿quieres alguna canción? Adelante, estoy para servirte. 722-213-1389. Dice por acá: hola, buenos días, Manuel. ¿Te podrías mandar un saludo para mi hija Marisa Maya? Y me complaces con la canción de Mari es mi amor, de Leo Dan, por favor. Excelente inicio de semana y saludos. Igualmente, señora linda, saludos hasta donde quiera que esté, seguramente trabajando, ¿verdad? Hola, dice por acá. Hola, ¿cómo puedo hacer para participar por las sudaderas de cristal? ¿Tenemos sudaderas de cristal? ¿Sí? Ah, bueno, ahorita te lo comparto. ¡Ah, sí es cierto! ¿Y sabes qué? Ya las vi, están padrísimas. Ahorita te vamos a decir al aire cómo hacerles, ¿sale? Buenos días, quiero enviar un saludo a mis hijas Yaretzi y Yareli Carranza, que las amo mucho y siempre están en mi mente y corazón. Los escuchamos desde Valle de Bravo. Por acá, Manuel, ¿cómo estás? Dice, acaban de sacar las noticias que... sí se debió haber, ¿qué dice? Haber activado la alarma sísmica en los dispositivos, pero las autoridades dijeron que no fue posible porque la aplicación en este momento está en mantenimiento. Bonito día, soy Mari. Gracias, Mari. Bueno, pues afortunadamente, pues en la radio sí se escuchó la alarma sísmica y hay que actuar rápido, sin empujarse, sin gritar, sin entrar en pánico. Son las 10 de la mañana con 42 minutos. Una pausa, volvemos.
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0: Esto se llama Abrázame. Es Rocío Banquels. Muy buenos días.
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1: Ya son las 10 de la mañana con 50 minutos. Recordemos a Emmanuel.
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1: Ya son las 10 de la mañana con 53 minutos. Recuerden, amigos míos, que el tiempo es un viajero inevitable, pero tus memorias, esas perduran por siempre.

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16: Muy buenos días, es lunes 4 de mayo del 2026. Soy Lupita Escobar. Estas son las noticias. El Servicio Sismológico Nacional reportó un sismo de magnitud preliminar 5.6 al oeste de Pinotepa Nacional, Oaxaca. Fue perceptible en la Ciudad de México y Estado de México. En algunas zonas de la entidad mexiquense se activó la alerta sísmica. Protección Civil del Gobierno del Estado de México activa los protocolos en los 125 municipios del Estado de México. Un accidente más de unidades pesadas, un tráiler cargado de detergente, volcó la madrugada de este lunes en el bajo puente de la avenida Alfredo del Mazo, con dirección a la autopista Toluca-Tlacomulco, provocando un gran caos vehicular. La presidenta municipal de Rayón, Edna Talavera Mercado, hizo entrega de la rehabilitación de la Plaza Cívica de San Juan la Isla, un espacio digno para la convivencia y el encuentro de las familias. Continúa descubriendo en Temuaya sus ricas tradiciones que preservan la identidad otomí a través de rituales ancestrales como la celebración de la Santa Cruz, que combina lo religioso con elementos de celebraciones populares como la funfada, que culmina en torno al fogón compartiendo atole y alimentos tradicionales. Temuaya, un rico tesoro cultural, te espera. Muchas gracias por su atención. Soy Lupita Escobar. Que tenga un excelente arranque de semana.
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17: Son las 11 de la mañana con un minuto, Montes de Durango.
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0: Ya son las 11 de la mañana con 4 minutos, Fabianita Rojas. Voy a olvidarte. Ay, ¿tú crees?
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1: Ya son las 11 de la mañana con 7 minutos. 11, 7, se llama al menos la original banda, El Limón.

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2: Ya son las 11 con 21, Julián Álvarez.
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1: Ya son las 11:24. Ándale, de rodillas te pido. Son los alegres de la siguiente.

0: 11 de la mañana con 27 minutos, 11:27. Recuerden, amigos míos, que el simulacro nacional será el miércoles 6 de mayo, sí, pasado mañana, en punto a las 11 de la mañana. Ya saben qué hacer, ¿eh? Nada de gritos, de empujarse, de correr, así tal cual nos enseñaron en la escuela, ¿eh? Son las 11:28. Pausa, volvemos.
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0: Y esto es para ti, linda, hermosa, morenita. Los plebes, el rancho y diferente nivel. Excelente mañana, 11:31.

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2: Ya son las 11 con 34 minutos. Snoop Dogg y Banda MS.
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esta canción para todos los amigos albañiles, hombre, que después de un fin de semana de mucho festejo, algunos de ellos, no todos, algunos de ellos están haciendo sus salunes, como lo dicta la Tracalosa de Monterrey. Buenos días.

0: Abajo. Ya son las 11:44. Dice que dice por acá. Hola, ¿qué tal, Manuel? ¿Cómo estás? Fuerte abrazo. Y desearle un feliz cumpleaños, que se la pase muy bien. Muy bien con su esposo e hijo en este día tan especial. Que Dios te siga bendiciendo con mucha salud. A Heidi Alondra Flores Alvarado, por sus 23 años, atentamente, toda su familia. Pues muchas felicidades, mi querida Heidi. Son las 11:45, ¿qué tal la pausa? Volvemos.
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0: Solamente faltan 11 minutos y ya a las 12 llega Luis Ángel el Flaco.
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1: Ahí está, venganza, venganza, venganza de los Tigres del Norte. 7 minutos y las 12.

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9: Esta es la oración del mediodía.
10: Señor Jesús, tú eres el camino que nos ha de conducir al Padre, el camino que todos los cristianos que queremos llegar al cielo tenemos que recorrer. Eres el camino del amor, pues solo amando al prójimo alcanzaremos la salvación. Tú eres el camino del bien, ayúdanos a recorrer siempre este camino. Tú eres la verdad que ilumina nuestra vida. Las tinieblas son más que oscuridad, porque las tinieblas impiden que la persona vea y sobre todo provoca que se desoriente. Seguramente por eso tú, Señor, contrapones la luz a las tinieblas. Tú eres la vida que renueva, que sana, que vivifica. Vida eterna, vida nueva, vida de salvación. Ayúdanos a recorrer el camino. Ilumínanos con tu verdad. Renuévanos con tu vida.
4: Cristo.

0: reina del cielo, alégrate, aleluya.
1: Porque Cristo, a quien llevaste en el seno, aleluya.
0: Ha resucitado según su palabra, aleluya.
1: Ruega al Señor por nosotros, aleluya.
0: Oremos. Oh Dios, que alegras el mundo con la resurrección de tu Hijo, nuestro Señor Jesucristo, concédenos por la intercesión de la Virgen María, su Madre, llegar a las alegrías de la eternidad, por el mismo Cristo nuestro Señor.
1: Amén.
0: Gloria al Padre, y al Hijo, y al Espíritu Santo. Ángel de Dios, que eres mi custodio, ya que la soberana piedad me ha encomendado a ti, ilumíname, guárdame, rígeme y gobiérname.
1: Amén.
0: Que el auxilio divino permanezca siempre con nosotros.
1: Amén.
0: Y la bendición de Dios Todopoderoso, del Padre y del Hijo y del Espíritu Santo, descienda sobre ustedes y les acompañe para siempre.
1: Amén.
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6: Hola, ¿cómo están? Buenas tardes, son las 12 con un minuto. Bienvenidos a este lunes. Excelente inicio de semana, el lunes 4 de mayo del 2026. Yo soy Brian Núñez, ponte cómodo, nos la vamos a pasar bien, es papirí, prácticamente increíble. De acá hasta en punto a las 3. En este tu exitómetro es el son de vainilla, se llama Amor. Yo soy Brian Núñez, ponte cómodo, ¿eh? Bienvenidos.

acá está pesado. Se llama Lágrimas Amargas. Qué bonita canción esta. Oye, la pregunta el día de hoy para que nos empieces a mandar tu WhatsApp de audio. Cuéntame cuál es el sabor perfecto de raspado para quitarnos el calor. ¿Cuál es tu sabor de raspado perfecto? El que dices, a mí me encanta este, para que te quites el calor. Mándame tu audio, por favor. Son las 12 con 10 minutos.

0: WhatsApp, Audi, cuéntanos cuál es el raspado perfecto para quitar el calor. ¿Cuál es tu sabor preferido? El que a ti te encanta. Venga, te escuchamos.
1: Hola, amigo Araña. El mejor sabor de raspado para quitar el calor es el de limón. Que tengas una excelente tarde de lunes. Cuídate, saludos y bendiciones para ti y tu familia.
0: Amigo mío, tienes toda la razón, ¿eh? Siempre un raspado de limón. Creo que es perfecto. Aparte dicen que ayuda mucho cuando tienes las anginas infladas por el calor. Te ayuda perfecto, ¿no? Un raspado de limón, una anilla de limón siempre es muy bueno. Hasta lo receta la abuelita, ¿no? Dale un helado de limón y vas a ver que con eso se va a componer. Mándame tu WhatsApp audio, es 722-213-1389. Y cuéntame cuál es tu raspado preferido para quitar el calor. ¡Ya regresamos!
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0: Son las 12:13.
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te va a encantar esta cobija sudadera bonita, que tenemos para ti aquí en el 933. Vamos a bailar cumbia con Kalima y el Cañaveral. Tambo, tambo, tambo, tambo, tambo. Se llama Lágrimas de Escarcha a las 12:18.

0: Mándame tu WhatsApp audio. ¿Cuál es el respaldo favorito para quitarse el calor? ¿Qué dice tu audio? Venga.
1: Hola, hola, buenos días. Ay, a mí me encanta el raspado. El raspado sabor tamarindo.
0: Ah, es muy rico, ¿cómo no?
1: No me hacen comer de otro sabor, de verdad. Muy rico para quitarte la sed, refrescarte. Riquísimo, riquísimo. Y si no, no me creen, pues pruébenlo. Pruébenlo, los reto que lo prueben.
0: Sí te creemos.
1: Y ya verán. Muy rico.
0: Te mando un abrazo muy fuerte, sí te creemos, corazón.
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0: Vamos a bailar con los Askis. Se llama Maldito Vicio, son las 12:32. Mándame tu WhatsApp audio al 722-213-1389 y cuéntanos ahí en tu audio cuál es el raspado perfecto para quitarse el calor. ¿Cuál es tu sabor preferido de raspado? ¿Cuál te gusta? Ya nos dijeron que de limón, de grosella, de tamarindo. ¿A ti cuál te gusta? Mándame tu WhatsApp audio, déjanos escucharte. Son las 12:32 en la capital mexiquense, 21 grados la temperatura. Refréscate bien, por favor, y

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2: Y va a ser un festejo inolvidable para mamá, así que muy pendientes para que puedan ustedes participar en México de mis sabores, ¿eh? Se la van a pasar increíble. Son las 12:35. Acá está Fred Huerta. Se llama Quiero gritar que te amo.

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1: Ella es una de las herederas de la dinastía Aguilar. Es Majo, se llama Así Fue, autoría del maestro Juan Gabriel, en esta perfecta interpretación de Majo Aguilar. A las 12:39, es el 933, tu exitómetro de lunes.
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0: Son las 12:43. ¿Cuál es tu raspado preferido para quitarte el calor? Venga, te escuchamos.
1: Hola, Brian, buenas tardes.
0: Hola, corazón.
1: Excelente inicio de semana. Pues a mí mi raspado favorito es un raspado, un diablito, un angelito de Lisbeth. Aquí en Santa María Totoltepec, te escucho.
0: Miki Alice, preciosa, muchas gracias. Hasta Santa María Totoltepec, te mandamos un abrazo enorme, muchas gracias. Mándame tu audio al 722-213-1389. Oigan, por cierto, hoy también es día de Star Wars. A todos los fanáticos de esta gran saga de películas de la Guerra de las Galaxias, te mandamos un abrazo enorme. Hoy también en el día de Star Wars. Ya venimos a las 12:43. Más música para ti.
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1: Se llama Luna, acá está la fusión de Gerardo Coronel con Saúl el Jaguar a las 12:50 en el 933. Hoy en vivo a las 7 de la noche tenemos Solo para Enamorados. 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Hoy en vivo a las 7 con Manuel Barrón.

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2: Es una rolotototototototototota. Acá está Brindis, es el grupo que le canta el amor y se llama Por Estar Pensando en Ti. Ve nada más lo que has dejado, corazón de melón, un corazón viejo y acabado. Es la 1:02. Bienvenidos, yo soy Brian Núñez, ponte cómodo.

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1: Esta canción a mí me encanta mucho, ¿eh? Acá está el tarolazo, se llama Tus Mentiras, a la 1:09, autora del maestro Marco Antonio Solís. En esta versión del tarolazo se escucha muy padre, ¿no? Mándame todo y cuéntame cuál es tu sabor de raspado favorito para quitarse el calor. Es la 1:09 en Toluca, buena tarde.

0: WhatsApp audio. Venga, adelante.
1: De tamarindo, brayacito y además es delicioso.
0: Tienes toda la razón, mi amor, de tamarindo.
2: Saludos, saludos, los famosos diablitos con harto chilito y limón.
0: Un diablito, ¿y por dos?
3: Buenas tardes, aquí el compi de San Cristóbal saludando a los amigos de Cristal.
0: Saludo, mi compi, muchas gracias por estarnos escuchando, ¿eh? Hasta San Cristóbal te mandamos un abrazo muy fuerte. Vamos a la pausa, es la 1:14, no nos tardamos. Mándame tu audio y cuéntame cuál es tu sabor preferido de raspado en esta época de mucho calor. Ya venimos.
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0: La 1:15.
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0: Vamos a bailar cumbia. Acá está el maestro Alberto Pedraza. Hoy saludos a toda la gente preciosa de San Juan de Aragón. Un abrazo con mucho, mucho cariño. Se llama Rumbo al Paraíso, a la 1:18. Prepárate bien atentos la ruta de la Crista Móvil, pendientes de los turnos en vivo para que puedas atrapar estas padrísimas sudaderas, chamarras, de colecciones, te la vas a pasar muy bien y te van a encantar bastante, así que prepárate y pendientes. Es la 1:19, pero está

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2: Se llama Aunque me duela, acá están los Cuisillos. A la 1:22, buena tarde, en vivo hoy a partir de las 3. No te puedes perder los grandes grupos junto con Jazz Quebec, en vivo a las 3 de la tarde.

0: tu WhatsApp audio.
1: Sabor favorito para la calor es uno de tamarindo. Te refresca y te quita un poco la sed.
0: Fíjate que está muy, muy, muy pedido el de tamarindo. Tienes toda la razón.
2: Hola, ¿qué tal? ¿Cómo estás? Buenas tardes. Este es que justo me acabo de comprar un raspado y fue de limón.
0: ¡Ah, qué rico! Es mi
2: favorito para quitar este calorón.
0: Disfrútalo mucho, amigo mío, por favor. Nosotros vamos a la pausa. Ya venimos. Mándame todo y cuéntame cuál es el raspado perfecto para quitar el calor. Ya venimos.
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2: Vamos a bailar cumbia desde Nesta para el mundo. Es el Aarón y su grupo Ilusión. Se llama Me Enamoré. Ya viene esta comida para mamá en México de mis sabores. Prepárate, tú tienes que vivirlo. Es la 1 con 30.

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1: Vamos a disfrutarla, se llama No Vale la Pena. Acá está Don Pepe Aguilar, es la 1:37.
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esta pared. Hoy en mañana en punto a las 10 de la mañana, tus memorias de cristal. Es el mejor momento para recordar, para viajar, para que tu mente reviva ese instante maravilloso. Juntos con Manuel Barrón, escúchalo. Acá está Don Chente Fernández y Leo Dan a la 1:40.

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1: Se llama Sin Despedida. Acá está el potrillo Alejandro Fernández con Don Carlos Rivera. A la 1:54 es la música nueva de cristal.
2: Noventa y tres punto tres.

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2: Vamos a bailar con Los Ángeles Azules y Melissa Robles. Se llama Mi Nuevo Trauma. Ya ven este especial para mamá en el íntimamente próximo sábado en punto a las 7 de la noche. Y el domingo la repetición a las 10 de la mañana, ¿eh? No te lo puedes perder, va a estar bien bonito. Son las 2:02 en Toluca, bienvenidos.

0: así que participa, muy pendientes. Se llama Te Vas Amor, acá está la banda Cuerno del Rey. A las 2:05 será el 933.
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2: Se llama El Mundo a Tus Pies. Acá está el grupo Firme. Son las 2:07. Buena tarde y buen provecho. Mándame tu audio y cuéntame, para quitarnos este calor, ¿cuál es el sabor de raspado que más prefieres? Mándame tu audio, ahorita lo comparto al aire.
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0: Son las 2:10. Oigan, la información del ¿sabías tú que? ¿Sabías que durante los Juegos Olímpicos de Londres en el año de 1908 los rusos llegaron solo 12 días de retraso? ¿Sabes por qué? Debido a que utilizaban el calendario juliano en lugar del calendario gregoriano. ¿Qué tal con eso? 12 días llegaron tarde los rusos por el diferente calendario que utilizaban en la época. ¿Qué tal? Qué interesante. Vamos a escuchar tu WhatsApp audio.
1: Pues para mí el raspado para quitar el calor es el de mango con chamoy. Muy bueno y refrescante.
0: Tienes razón. Es muy bueno, sí, claro.
2: Hola, hola, Brian. Buenas tardes. Los mejores rasparos para este calorón serían los de sabor grosella, limón y tamarindo. Que tengas una excelente tarde y bendiciones para ti.
0: Mi qué chayito precioso, igualmente para ti, mi amor. Muchas gracias, que tengas una tarde bien bendecida. Vamos a la pausa, ya volvemos a las 2:11. Mándame tu audio y cuéntame cuál es el sabor predilecto, el de tu elección de raspado para este calorón. Ya venimos.
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0: Son las 2:12.
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1: Vamos a escuchar al toro del corrido. Acá está el maestro Lupillo Rivera. Se llama Mi Gusto Es. 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Son las 2:24.
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1: Buenas tardes, aquí el compi de San Cristóbal saludando a los amigos de Cristal. Para mí, el mejor raspado es el raspado de Chicloso.
0: Oye, mi querido compi, te mandamos un abrazo muy fuerte, ¿eh? Muchas gracias por estarnos escuchando.
2: Hola, buenas tardes, Brian. Bueno, el raspado que a mí me gusta mucho es el de limón. Ese es el que me gusta mucho. ¿Me puedes mandar un saludo para mi esposo David Hernández Najera, que está trabajando en la panadería, junto con mi suegro Gabriel Hernández Torrealba? Que lo quiero mucho y lo amo.
0: Con todo el gusto del mundo, ahí está tu saludo ya, ¿eh? Vamos a la pausa, los dos con 27 minutos. No nos tardamos, más música para ti después del corte.
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37: Vamos a escuchar a don Edgardo Núñez con Valentina Elizalde. Se llama Vencedor. Son las 2:32. La temperatura en Toluca, 23 grados.
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se llama Todo Lo Fue. Acá está Lenín Ramírez a las 2:35 minutos en el 933. Si manejas, ya sabes, por favor, ponte tu cinturón de seguridad, respeta los límites de velocidad y si vas en moto, ponte tu casco también, porfa.

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1: Se llama La Diferencia. Acá están dos grandes voces que marcaron la música del regional mexicano: Don Vicente Fernández, el Charro de Huentitán el Alto, y también el Divo de Juárez, Juan Gabriel, a las 2:38.
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0: 42 minutos. Oye, en el ¿sabías tú qué? ¿Sabes que las abejas en realidad tienen rodillas? Fíjate, la expresión proviene del hecho de que almacenan grandes cantidades de polen en cestas peludas sobre sus rodillas. ¿Qué tal con esta información, eh? Sorprendente lo que estos diminutos insectos pueden regalarle a la naturaleza. Vamos a la pausa, ya venimos a las 2:42. No te vayas, ya vengo.
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0: solo recodito, se llama En Coma Inducido. Música nueva para ti a las 2:48.
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2: Se llama ¿Quién es usted? Acá está don Sergio Vega el Chaca a las 2:50 minutos. Hoy en punto a las 7 hay solo para enamorados. Escúchalo en vivo, porque va a estar increíble para que te enamores en vivo hoy a partir de las 7 de la noche. 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
1: Gracias, cuídense mucho. Yo soy Brian Núñez. Nos escuchamos al rato en punto a las 9 en las mágicas noches de cristal. Se quedan con jazz de aquí hasta en punto a las 6. A las 6 llega Manuel Barrón. A las 7, hoy hay solo por enamorados en su versión el lunes. Come delicioso, Buena tarde y buen provecho. Adiós.

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1: ¿Cómo estás, mi guapurita? Muy buena tarde, 3:02. Vamos a arrancar con los guardianes del amor, el perro, el gato y yo. Bienvenidos, soy Yaskevec, 3:02.
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0: 3:05 en el 93.3. Calorcito sabroso en la capital de altura, 23 grados centígrados en este instante. Continuamos con los grandes grupos de cristal. Qué gusto saludarte, mi guapis. ¿Dónde andas? Cuéntame cómo te trata el calorcito. ¿Cómo te estás hidratando esta tarde? Este es de Bronco y se llama Pastillas de Amnesia. Soy Jazz Quebec y es un placer acompañarte. Son los grandes grupos de cristal.
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0: 3:08 en el 93.3. Señora Lucecita, ¿cómo está? Buena tarde.
1: Buena y bonita tardecita, es que besita aquí reportándonos a nuestros grandes grupos. En esta tardecita calurosita, bien rica, bonita tarde, cuídate mucho.
0: Bien calurosa. Esta es Deliberación, todo por tu amor. 93.3.

0: tarde con 12 minutos en el 93.3. ¿Cómo estás, mi guapurita? Qué gusto poder saludarte en esta linda tardecilla calurosa. Soy Yas Quebec y estamos listos para saludarte y escucharte en los grandes grupos. Nos vamos rápidamente a un corte porque además tenemos información con la comadreja.
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0: Vámonos a Garis. Adelante, Miguel. Tan, tan, tan. Adelante, comadreja.
2: Gracias, Yas Quebec y los grandes grupos en el 93.3. 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Vengan, ¿saben por qué? 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
2: Bonito, mojado.
3: Bueno, la verdad es que no se antoja nada porque, pues, por el calor. Pero aquí está mojado con su caldito de pollo. 3.17.
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0: Muchas felicidades para Israel Martínez Galicia y para su gemelo, Ismael Martínez. Ismael e Israel. Ay, están cumpliendo años los dos guapetones. Felicidades.
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0: 10 de la tarde con 26 minutos en el 93.3. Muchas felicidades a los que están festejando para estos gemelos hermosos, Israel y Ismael, que están de cumpleaños. Hola, hola, buena tarde.
1: Hola, guapurita, buenas tardes. Aquí desde San Antonio, Cabolco, te mandamos saluditos. No sé si le puedes mandar un saludo ahí al señor Gilberto Becerril Puerta, que el día de ayer, sábado y domingo estuvo de fiesta.
0: Ándale, mira nomás.
1: Mándale un fuerte saludo y un fuerte abrazo para mi papá, que es un gran albañil, por favor, guapurita.
0: Ah, con razón.
1: Te lo agradezco mucho y saluditos.
0: Con razón la pachanga, ¿no?
2: Ya. Hola, buenas tardes.
0: Bonita tarde.
2: Podría complacer con la canción de Viento y Sol, Par de Anillos. Los escuchamos aquí en Santiago Miltepe para el maestro Chumaté.
0: Chumaté. Vámonos, vámonos a Garis. Allá está la comadreja.
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0: Adelante, chiquillo.
4: Gracias, gracias. 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
1: 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Las 3:31 en el 93.3. Esto es de los rehenes de Don Javier Torres, ni el primero ni el último.
2: Noventa y tres punto.

0: Hola, buenas tardes, Yaskeves. Complázame con una melodía para saludar a mi esposa que se apure con los albañiles de parte de Magdalena Díaz, con la canción que sea, por favor.
1: ¿Y cómo se llama el esposo, señora Malena? No nos dijo, pero bueno, saludos. 337 es Ana Bárbara.
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0: 20 minutitos y serán las 4 de la tarde en el 93.3. Son los grandes grupos y te escuchamos.
1: Hola, ¿qué tal? Buenas tardes.
0: Buenas
1: ¿Me podrías
0: tardes.
1: Enviar un saludo, por favor, para la señora Guadalupe Robles, de parte de Valentín? Ella nos escucha en San Pablo Autopan. Por favorcito, ¿le puede decir que la amo mucho? Gracias.
0: Con todo gusto. Más mensajitos de voz. Hola.
2: Hola, Jazz. Muy buenas tardes. Un saludo para la familia Santa María Ortega, que te escuchan en la Teresona, de parte de su hijo Lalo. Asimismo, un saludo para la familia Hernández Zelaya, de Acahualco, en especial para la maestra Margarita. A ver si nos podrías complacer con una canción de Liberación Jazz. Por favor, muchísimas gracias. Excelente tarde.
0: Bonita tarde también para ustedes. Vámonos a corte. Regresamos en 20 minutitos, las 4.
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3: Vámonos a Garis con la comadreja. Adelante.
4: Gracias. Yes, oigan, qué rica programación la del 93.3 en Los Grandes Grupos. Nosotros desde San Antonio de Isla, aquí en el Garis, y en verdad a usted, amigo, señorita, ¿cómo anda? Buenas tardes. Déjame decirle que su negocio tiene que ser el mejor, y todo lo que escuchará en este momento es para usted. ¿Saben? 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Gracias, es momento de despedirnos. Está el señor Santana, el señor Alejandro. Yo soy la comadreja. Nos vemos, porte bonito, feliz tarde, buen provecho. Adiós desde Garis, San Antonio, la isla. ¡Fuga!
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1: 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Las 4:05 minutos, arrancamos. Iniciamos los éxitos del 93.3 y lo hicimos acompañados de El Trono de México. Buena rolita esta de Oxígeno. Y continuamos. Ahora es La Adictiva, Bésame Diferente. Bonita tarde, mi guapurita. ¿Qué andas haciendo?
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0: Las 4 de la tarde con 11 minutos en el 93.3. Te escucho, te saludo con mucho gusto. Hola, hola.
1: Hola, Jazz. Me llamo Monse. Te estamos escuchando desde aquí, desde Acambay. ¿Te puedes complacer con la canción de Libros Tontos de Bronco? Gracias. Adiós. Adiós.
0: Adiós, Monse. Qué gusto oírte, mi amor, con esa energía.
2: Buenas tardes en la mañana. Mi adiós y justo con el susto de la alarma sísmica. Hola, hola, buenas tardes. Aquí sigue, seguimos escuchándote. Nuestra Lorenza Tepatitlán.
0: No, sí me despedí, claro que sí, con toda la formalidad y toda la cosa. Ya andaba yo en el estudio grabando cuando ándale la alerta. Pero bueno, aquí no sentimos nada. No sé ustedes dónde les agarró el temblor y si lo sintieron, si se percataron que tembló, si escucharon la alerta sísmica a la radio, si les llegó el celular. ¿Cómo vivieron este momento? Que por cierto, sí tembló. Pero el miércoles, próximo miércoles 6 de mayo, 11 de la mañana, vamos a tener un simulacro nacional. Va a sonar la alarma, no se espante.
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0: 4:12.
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1: 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Échale capaz, las 4:19, capaz de la sierra y nuestra luna de América, Ana Gabriel, en esta pequeña participación que hace de uno de sus más grandes éxitos. Y aquí estoy, tú lo escuchas en la plataforma musical de los grandes éxitos, el 933.
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1: Las 4 de la tarde con 26 minutos en el 93.3. A la gente que está en contacto con nosotros en el WhatsApp 722-213-1389, puedes dejarnos tus mensajitos, saludos, lo que andas haciendo, mi guapurita. Estamos aquí para escucharte. Bonita tarde, vámonos a corte, regresamos.
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0: 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Ya es la media, 4:30.
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2: Son las 4 con 33 minutos. Josy Cuen, Jorge Medina y Calibre 50. Esto se llama Te Amo.

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1: Son las 4:37, los Tucanes de Tijuana y el amor soñado.
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las 4:40 en el 93.3. Ellos son la madre de todas las bandas. Es el recodo de Don Cruz Lizárraga y la canción La Mejor de Todas.

0: Las 4 de la tarde con 43 minutos. Oigan, pues esta tardecita Shakira es tendencia en redes sociales. Resulta que ella, pues en esta gira de Las Mujeres No Lloran, anda en Copacabana, esto en Brasil, haciendo conciertos. Y según la prensa de aquel país, el padre de Shakira, William Mebarak, él tiene 94 años y desafortunadamente sufrió un accidente cerebrovascular isquémico y fue ingresado en la UCI el día del concierto de Shakira en Copacabana. La cantante terminó el concierto y abandonó Brasil en la misma madrugada. Esto fue este domingo. Y debido al estado de salud de su padre, hasta el momento ni Shakira ni el equipo de Shakira a través de sus redes sociales ha dado a conocer nada. Pero pues sí, está pues los fans y bastantes medios bastante preocupados por la salud del papá de Shakira, que en este momento pues ya sabrán, todo el mundo mandándole buena vibra a su papi. Está en una edad ya que pues es complicado un golpe así, una caída así y un accidente de este tipo. Pues ojalá que esté bien y ya estaremos informándote qué es lo que ocurre. Las 4 de la tarde con 44 minutos en el 93.3. 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
1: Cristal, dime algo, guapurita, que te guste de este mes de mayo. ¿Qué puede ser? Los hermanos Blancarte, se llama el tema, te advierto. Las 4:52.
2: ¡Gracias!

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10: Hola, ¿cómo están? Les saluda Alejandra Cruz y esta es la información que tiene que conocer. Leticia Ramírez, secretaria del Bienestar, informó que ya inició la dispersión de los programas del bienestar correspondientes al segundo bimestre del año, que abarcan los meses de mayo y junio. Todos los depósitos se realizan de forma directa y sin intermediarios, a través de la tarjeta del Banco del Bienestar.
11: Empezamos con las personas cuyo apellido inicie con la letra A, hoy, lunes 4 de mayo. Y así, durante todas las semanas del mes de mayo, vamos a seguir haciendo estos depósitos. Si alguno de ustedes quiere conocer este calendario, lo puede consultar en la página de Bienestar.
10: La nueva titular de la Consejería Jurídica de la Presidencia, Luisa María Alcalde, informó que uno de los asuntos prioritarios instruidos por la presidenta es analizar la posibilidad de una reforma que modifique la fecha de la segunda elección del Poder Judicial para que pase de 2027 a 2028. Morena eligió por unanimidad a Ariadna Montiel Reyes como nueva presidenta del Comité Ejecutivo Nacional, en lugar de Luisa María Alcalde, quien se integra al Gobierno de México. También nombraron a Óscar del Cueto como secretario de Finanzas y se aprobaron reformas al estatuto para reconocer los mecanismos de afiliación digital. Las autoridades de Cabo Verde denegaron la entrada al puerto de Praia al crucero MV Ondius para proteger la seguridad pública nacional luego de detectar un posible brote de antivirus a bordo. La Organización Mundial de la Salud informó que hay 6 personas afectadas, 3 fallecidos y 3 enfermos. El barco turístico salió de Argentina el pasado 20 de marzo.
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12: Las 5 de la tarde en punto. Son los plebes del rancho y diferente nivel. Linda Morenita.

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2: Las 5:1, dinastía de Tuxtla. Cuando sufre un corazón,

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1: Las 5:05, nuestro divo Juan Gabriel y Alejandro Fernández.

0: 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Esto es de Pelillos, la 5-9.
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0: Las 5 de la tarde con 13 minutos. ¿Qué es lo más bonito que te pasa en este mes? ¿Lo que más te gusta de este mesecito? Dice, hola Jazz, muy buenas tardes, mi cumpleaños. Ay, qué bonito, felicidades a todos aquellos que cumplen años en mayo. Celebrar al doble a mi mami. Por aquí dice, los paseos de San Isidro. Ah, qué bonito que es la feria. Hola, lo que más me gusta en este mes es el festejo del 10 de mayo con mi mamá y mi cumpleaños. Saludos desde la capilla en el municipio de Lerma. Saludos, muchas gracias. Bonita tarde, 5:13.
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0: Solo que lo dudes. Yaritza y la banda MS 518. 93.

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1: Las 5:23, Los Temerarios. He intentado tanto, tanto.
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0: qué canción tan nostálgica para esta tarde, ¿no?
1: Hola, Jazz. Lo que a mí me gusta más de este mes es poder festejar a mi mamá. Una gran bendición tenerla todavía con nosotros, con la familia. Disfrutarla, celebrarle ahora a ella. Tuvo 4 hermanos, puros hombres, entonces imagínate la carga de trabajo que tuvo en su tiempo. Ahora pues la disfrutamos mucho, la queremos, la amamos, y yo creo que para la mayoría de los mexicanos es muy importante.

0: importante estas fechas, ¿no? En especial el 10 de mayo.
1: Así es, mi amiguito. Muchas gracias, mi amigo Huicho Beto. Pues sí, qué gran labor que tenían las mamis de antes para criar a tantos muchachitos, ¿no? Ahora con uno o dos, no, hombre, ya nos andamos haciendo bolas, y ellos, pues, o las mamis de antes, llegaban 11, 12, 13 hijos llegaban a tener en la familia, muchísimo muchachito, y todos bien educaditos, todos ordenados para el trabajo, para el estudio, incluso algunos, ¿no? Eso sí que es digno de admirar. Ahora ya con uno o dos queremos darle todo. Y luego por eso se andan descomponiendo. Bueno, vámonos a corte. Regresamos 5:28 minutos en el 93.3. Por mis sueños alentar.
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0: Las 5 con 41 minutos, dice por aquí Toñito Morales, las utilidades. ¡Ay, qué mi Toñito! Hola, hola Jazz, muy buena tarde. Lo que más me gusta es el Día del Maestro, porque soy maestro. Gracias y saludos a todos los profes. Claro, en el mes de mayo también festejamos a todos los docentes y es un festejo que nos llena también de orgullo. Muy buenos maestros que tenemos en nuestro país. Hola, hola para mi Lili Tobar, que se acuerda que festejaban a su mami en mayo y también en este mes pues cumple su aniversario de bodas. Las 5 con 42 minutos en el 933. Bonita tarde.
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3: La cumbia de Son de Vainilla, amor.

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1: Te quedas en la compañía de Don Pepe Aguilar. Esto se llama Cielo Rojo. Y también en la compañía de Manuel Barrón, que te acompaña desde las 6 hasta las 9, a las 7 solo para enamorados, no te lo pierdas. Soy Yaskebek y ha sido un placer acompañarte, mi guapurita. Disfruta mucho de tu tarde. Nos escuchamos mañana desde las 5 de la mañana con felicitaciones y mañanitas. Pásala bonito, con permiso. Buenas tardes.
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15: ¿Qué pasa, chiquillos? ¿Cómo están? Muy buena tarde, son las 6 en punto. Se va la Becker, soy su amigo Manuel Barrón. Hola, hola.
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